0: Cuarto misterio de dolor. Jesús carga con la cruz.
1: Después de haberse burlado de él, le quitaron el manto, le pusieron sus ropas y le llevaron a crucificarle. Y él, cargando con su cruz, salió hacia el lugar llamado Calvario. Y obligaron a uno que pasaba, a Simón de Cirene, a que llevara su cruz.
0: Padre nuestro que estás en el cielo, santificado sea tu nombre. Venga a nosotros tu reino. Hágase tu voluntad, en la tierra como en el cielo.
1: Danos hoy nuestro pan de cada día. Perdona nuestras ofensas, como también nosotros perdonamos a los que nos ofenden. No nos dejes caer en la tentación, y líbranos del mal. Amén.
0: Dios te salve María, llena eres de gracia, el Señor está contigo. Bendita tú eres entre todas las mujeres, bendito es el fruto de tu vientre Jesús.
1: Santa María, Madre de Dios, ruega por nosotros pecadores, ahora y en la hora de nuestra muerte. Amén.
0: Dios te salve María, llena eres de gracia, el Señor está contigo. Bendita tú eres entre todas las mujeres, bendito es el fruto de tu vientre, Jesús.
1: Santa María, Madre de Dios, ruega por nosotros pecadores, ahora y en la hora de nuestra muerte. Amén.
0: Dios te salve María, llena eres de gracia, el Señor está contigo. Bendita tú eres entre todas las mujeres, y bendito es el fruto de tu vientre, Jesús.
1: Santa María, Madre de Dios, ruega por nosotros pecadores, ahora y en la hora de nuestra muerte. Amén.
0: Dios te salve María, llena eres de gracia, el Señor está contigo. Bendita tú eres entre todas las mujeres, bendito es el fruto de tu vientre Jesús.
1: Santa María, Madre de Dios, ruega por nosotros pecadores, ahora y en la hora de nuestra muerte. Amén.
0: Dios te salve María, llena eres de gracia, el Señor está contigo. Bendita tú eres entre todas las mujeres. Bendito es el fruto de tu vientre, Jesús.
1: Santa María, Madre de Dios, ruega por nosotros pecadores, ahora y en la hora de nuestra muerte. Amén.
0: Dios te salve, María. Llena eres de gracia, el Señor está contigo. Bendita tú eres entre todas las mujeres. Bendito es el fruto de tu vientre, Jesús.
1: Santa María, Madre de Dios, ruega por nosotros pecadores, ahora y en la hora de nuestra muerte. Amén.
0: Dios te salve María, llena eres de gracia, el Señor está contigo. Bendita tú eres entre todas las mujeres, bendito es el fruto de tu vientre Jesús.
1: Santa María, Madre de Dios, ruega por nosotros pecadores, ahora y en la hora de nuestra muerte. Amén.
0: Dios te salve María, llena eres de gracia, el Señor está contigo. Bendita tú eres entre todas las mujeres, bendito es el fruto de tu vientre Jesús.
1: Santa María, Madre de Dios, ruega por nosotros pecadores, ahora y en la hora de nuestra muerte. Amén.
0: Dios te salve María, llena eres de gracia, el Señor está contigo. Bendita tú eres entre todas las mujeres, y bendito es el fruto de

0: tu vientre, Jesús.
1: Santa María, Madre de Dios, ruega por nosotros pecadores, ahora y en la hora de nuestra muerte. Amén.
0: Dios te salve María, llena eres de gracia, el Señor está contigo, bendita tú eres entre todas las mujeres, bendito es el fruto de tu vientre, Jesús.
1: Santa María, Madre de Dios, ruega por nosotros pecadores, ahora y en la hora de nuestra muerte. Amén.
0: Gloria al Padre, al Hijo y al Espíritu Santo.
1: Como era en el principio, ahora y siempre, por los siglos de los siglos. Amén.
0: María es Madre de Gracia y Madre de Misericordia.
2: En la vida y en la muerte, ampáranos, Madre nuestra. Oh mi buen Jesús, perdona nuestros pecados, líbranos del fuego del infierno. Lleva todas las almas al cielo, especialmente a las más necesitadas de tu infinita misericordia. Amén.

0: quinto misterio de dolor, la crucifixión y muerte de Jesús.
1: Llegados al lugar llamado Calvario, lo crucificaron. Jesús decía: Padre, perdónales, porque no saben lo que hacen. Era ya cerca de la hora sexta, cuando al eclipsarse el sol, hubo oscuridad sobre toda la tierra hasta la hora nona. Jesús, dando un fuerte grito, gritó: Padre, en tus manos encomiendo mi espíritu. Y dicho esto, expiró. Padre nuestro que estás en el cielo, santificado sea tu nombre. Venga a nosotros tu reino, hágase tu voluntad en la tierra como en el cielo.
0: Danos hoy nuestro pan de cada día, perdona nuestras ofensas, como también nosotros perdonamos a los que nos ofenden. No nos dejes caer en la tentación y líbranos del mal. Amén.
1: Dios te salve María, llena eres de gracia, el Señor es contigo. Bendita tú eres entre todas las mujeres y bendito es el fruto de tu vientre Jesús.
0: Santa María, Madre de Dios, ruega por nosotros pecadores, ahora y en la hora de nuestra muerte. Amén.
1: Dios te salve María, llena eres de gracia, el Señor es contigo. Bendita tú eres entre todas las mujeres y bendito es el fruto de tu vientre Jesús.
0: Santa María, Madre de Dios, ruega por nosotros pecadores, ahora y en la hora de nuestra muerte. Amén.
1: Dios te salve María, llena eres de gracia, el Señor es contigo. Bendita tú eres entre todas las mujeres, y bendito es el fruto de tu vientre Jesús.
0: Santa María, Madre de Dios, ruega por nosotros pecadores, ahora y en la hora de nuestra muerte. Amén.
1: Dios te salve María, llena eres de gracia, el Señor es contigo. Bendita tú eres entre todas las mujeres, y bendito es el fruto de tu vientre Jesús.
0: Santa María, Madre de Dios, ruega por nosotros pecadores, ahora y en la hora de nuestra muerte. Amén.
1: Dios te salve María, llena eres de gracia, el Señor es contigo. Bendita tú eres entre todas las mujeres, y bendito es el fruto de tu vientre Jesús.
0: Santa María, Madre de Dios, ruega por nosotros pecadores, ahora y en la hora de nuestra muerte. Amén.
1: Dios te salve María, llena eres de gracia, el Señor es contigo. Bendita tú eres entre todas las mujeres, y bendito es el fruto de tu vientre Jesús.
0: Santa María, Madre de Dios, ruega por nosotros pecadores, ahora y en la hora de nuestra muerte. Amén.
1: Dios te salve María, llena eres de gracia, el Señor es contigo. Bendita tú eres entre todas las mujeres, y bendito es el fruto de tu vientre Jesús.
0: Santa María, Madre de Dios, ruega por nosotros pecadores, ahora y en la hora de nuestra muerte. Amén.
1: Dios te salve María, llena eres de gracia, el Señor es contigo. Bendita tú eres entre todas las mujeres, y bendito es el fruto de tu vientre Jesús.
0: Santa María, Madre de Dios, ruega por nosotros pecadores, ahora y en la hora de nuestra muerte. Amén.
1: Dios te salve María, llena eres de gracia, el Señor es contigo. Bendita tú eres entre todas las mujeres, y bendito es el fruto de tu vientre Jesús.
0: Santa María, Madre de Dios, ruega por nosotros pecadores, ahora y en la hora de nuestra muerte. Amén.
1: Dios te salve María, llena eres de gracia, el Señor es contigo. Bendita tú eres entre todas las mujeres, y bendito es el fruto de tu vientre Jesús.
0: Santa María, Madre de Dios, ruega por nosotros pecadores, ahora y en la hora de nuestra muerte. Amén.
1: Gloria al Padre, y al Hijo, y al Espíritu Santo.
0: Como era en el principio, es ahora y siempre, por los siglos de los siglos. Amén.
1: María es Madre de Gracia y Madre de Misericordia.
0: En la vida y en la muerte, ampáranos, Madre nuestra.
1: Oh mi buen Jesús, perdona nuestros pecados, líbranos del fuego del infierno. Lleva todas las almas al cielo, especialmente a las más necesitadas de tu infinita misericordia. Amén.
2: Letanías lauretanas.

0: Nos acogemos a tu protección, Santa Madre de Dios. No desprecies las súplicas que te dirigimos en nuestra necesidad. Antes bien, sálvanos de todos los peligros, Virgen gloriosa y bendita. Ruega por nosotros, Santa Madre de Dios, para que seamos dignos de alcanzar las promesas de nuestro Señor Jesucristo. Te pedimos, Señor, que nosotros, tus siervos, gocemos siempre de salud de alma y cuerpo, y por la intercesión de Santa María la Virgen, líbranos de las tristezas de este mundo y concédenos las alegrías del cielo. Por Jesucristo nuestro Señor. Amén.
1: Por las intenciones del Santo Padre, por su salud, por la Iglesia Universal, por las vocaciones religiosas, sacerdotales y misioneras, oremos por la paz del mundo. Padre nuestro que estás en el cielo, santificado sea tu nombre. Venga a nosotros tu reino, hágase tu voluntad en la tierra como en el cielo.
2: Danos hoy nuestro pan de cada día, perdona nuestras ofensas, como también nosotros perdonamos a los que nos ofenden. No nos dejes caer en la tentación y líbranos del mal. Amén.
1: Gloria al Padre, y al Hijo, y al Espíritu Santo.
2: Como era en el principio, es ahora y siempre, por los siglos de los siglos. Amén. Dios te salve, Reina y Madre, Madre de misericordia, vida, dulzura y esperanza nuestra. Dios te salve, a ti clamamos los desterrados hijos de Eva. A ti suspiramos gimiendo y llorando en este valle de lágrimas. Ea pues, Señora abogada nuestra, vuelve a nosotros esos tus ojos misericordiosos y después de este destierro, muéstranos a Jesús, fruto bendito de tu vientre, oh clemente, oh piadosa, oh dulce y siempre Virgen María. Ruega por nosotros, Santa Madre de Dios, para que seamos dignos de alcanzar las promesas y gracias de nuestro Señor Jesucristo. Amén.

0: Dios te salve María, llena eres de gracia. El Señor está contigo. Bendita eres entre todas las mujeres y bendito es el fruto de tu vientre Jesús.
1: Santa María, Madre de Dios, ruega por nosotros pecadores, ahora y en la hora de nuestra muerte. Amén.

0: Dios te salve María, llena eres de gracia. El Señor está contigo. Bendita eres entre todas las mujeres y bendito es el fruto de tu vientre Jesús.
1: Santa María, Madre de Dios, ruega por nosotros pecadores, ahora y en la hora de nuestra muerte. Amén.
2: Y el Verbo se hizo hombre y habitó entre nosotros.
0: Dios te salve María, llena eres de gracia. El Señor está contigo. Bendita eres entre todas las mujeres y bendito es el fruto de tu vientre Jesús.
1: Santa María, Madre de Dios, ruega por nosotros pecadores, ahora y en la hora de nuestra muerte. Amén.

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1: Oración de la noche. Bendito Jesús, sé que me amas y siempre estás conmigo. Sé que nunca me dejas solo, y aunque a veces yo me alejo de ti, sé que tú nunca te alejas de mí. Gracias por este día que me permitiste vivir. Gracias por cada bendición que me regalaste. Gracias por haber tenido la oportunidad de ver a mi familia y a mis seres queridos. Gracias, amado Señor mío, por todas las veces que latió mi corazón. Gracias por la salud que me diste hoy. Gracias por mi trabajo y por la comida que tuve hoy en mi mesa. Te pido por todos los que no la tienen. Mil gracias, mi amadísimo Jesús, por los problemas que enfrenté, pues algo bueno puedo sacar de ellos cuando me pongo a reflexionar sobre lo que pasó. Gracias, mi amado Señor, por este momento de estar en oración contigo, y te pido por todos aquellos que no se acuerdan de ti o que piensan que tú estás lejos de ellos, pues yo sé que no es así, porque aunque no te pueda sentir, siento tu paz y tu armonía en mi corazón, que me llena hasta lo más profundo de mi ser. Hermoso y bello Jesús, te pido perdón por todos mis pecados de este día. Si tuve malos pensamientos, si me enojé, si me olvidé de ti, si tuve alguna discusión no necesaria con mi prójimo, te pido perdón por todos mis errores de este día. Tú lo sabes todos y a ti no te puedo esconder nada. Así que confiando en tu divina misericordia, me abandono en tus brazos de amor, y este pecador vive enamorado de tu infinito amor. Amado mío y redentor mío, te pido que cuides a mis hijos en esta noche. Cuida a toda mi familia. Cuídanos y protégenos del enemigo. Cuida nuestros sueños y nuestro descanso. Queremos estar más unidos a ti, en oración, en espíritu y en verdad. Te entrego mi cansancio, mi fatiga, mis dolores y sufrimientos del trabajo y de este día. Te los entrego como sacrificio para las almas del purgatorio, y en especialmente por mis familiares que han pasado a otra vida, para que salgan pronto de ese lugar de sufrimiento y purificación. Quiero dormir en esta noche, descansando y pensando en ti, mi Jesús y Madre Santísima. Quiero dormir en paz. Quiero descansar y que mis sueños sean relacionados contigo. Si tú gustas, háblame a través de mis sueños, de visiones nocturnas. Y si por algo no logro descansar y dormir, probablemente sea porque tú quieres que esté en oración por alguna causa, por algún familiar, por algún enfermo, por algo malo que pudiera suceder a nuestra familia. Mil gracias, Madre Bella María Santísima, por acompañarme a mí y a mi familia en este día, y te pido que lo sigas haciendo durante toda la noche y siempre. Protégeme, hermosa Madre, de todos los peligros, y a la hora de mi muerte, llévame a Jesús para contemplar su santo rostro junto con los ángeles de Dios. Ángel de mi guarda, acompáñame durante esta noche y durante el día, para que me guíes siempre por el buen camino. No me dejes caer en la tentación, y háblame al corazón para nunca ofender al amor de mi alma, mi adorado Jesús. Gracias, Padre amado, por este día, y encomiendo mi espíritu en tus manos en esta noche, para que mañana pueda seguir tratando de hacer tu voluntad y para seguirte amando cada día más, Padre tierno y bondadoso. Te pido, Jesús y Madre Santísima, que me protejan y acompañen en esta noche, en el nombre del Padre, del Hijo y del Espíritu Santo. Amén.
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la institución que se llama Kisses Cavalli Radio en línea. 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Hola, ¿qué tal? Buenos días, queridos hermanos, gracias por su fina sintonía. Yautancaj está en el aire, esto, en este bonito programa que todos los sábados hemos estado con ustedes, ya hoy sábado 26 de septiembre del año 2026. Ya son las 5:13. Gracias por su fina sintonía. Saludamos a los que nos visualizan a través de plataforma digital. También a los que nos escuchan a través de Radio Lindia. A los que nos escuchan también en la frecuencia 106.9 FM. Radio Tancaj, la voz del pueblo. La voz de la iglesia del Vicariato Apostólico. Vamos a escuchar este bonito canto. Después vamos a leer los mensajes de los hermanos que han escrito a través de plataforma digital. También le dicen, aló, la María.

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Rolando Cook, bendiciones y saludos desde Senau, Alta Verapaz, Montes Gilbalaran, Senau, Sucholegil, Chocuel y Comón, Rolando Cook, Yocho Gilbaz, Escual y Plataforma, Ricarra. Douglas, hola, buenos días, Richard, buenos días, bienvenido, gracias por visualizar esta, Montes Gilbal, esta. 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Buenos días, aquí estoy viendo en calle Dox Fray un canto. 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Saludos, Marcos, aquí, visualizando en Caserí, un canal Sayas Chepetén, familia Ishim Kaala. 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Saludos desde Houston, Texas. Bendiciones. Radio Tancaj era mi favorita antes. Hasta ahora la encontré. Chalicomón. Jaja, Gentauli Radio, chal. 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La Chapina, saludos, gracias por el saludo, Chapina. Bendiciones. Una pregunta, don locutor y don Mateo, ¿dónde está? Guanzarocho, Chochilán, Mateo Stora, Guanzarocho, aquí visualizando en San Vicente Campurra. Anita, aquí, Emilano, Chan, Chochilbal, Mateo Chilbal. Me complace con un canto de cumpleaños para mi hermana Ingrid Marisela. Oh, no, Catelem Bashbich Ingrid, se chola, yo Ingrid, me chiratis. 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Mantios Marta, Mantios de Caquereme. Buenos días, oh hermano locutor, buenos días, bienvenido, gracias por visualizarnos, bendiciones. Buenos días, aquí estoy viendo en tu programa. Barrio Gachiquilbal, Mantios de Carosa, Motivación, Mantios de Caro. Quejón, Nakimicha, Nikak Chahim, oh, Nakakejón. Rudo Cojón, saludos Marcos, ¿cómo estás? Gracias a Dios, aquí viene empezando el día acá en la radio. Bendiciones, gracias por su saludo. Salud también para usted. José, salud desde Los Ángeles, California. Un hijo a Mateo, a Chanchamo, cuánta los ocho. 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

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Ya son las 5:29 minutos. Gracias por su fina sintonía. Saludos cordiales para cada uno. Elder, Mantios Elder. Gracias por acompañarme en esta mañana. Mañana sábado. Hoy es fin de semana. Gracias por acompañarnos en esta mañana. Saludamos a los que nos escuchan a través de la frecuencia 106.9. 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Saludos desde Los Ángeles, California, gracias, Mantios Chiquilbal en Los Ángeles, José, Uriquaba Mate, Juan Sarochocho, buenos días, aquí estoy viendo parte de Fray. 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Hola, buenos días, aquí La Tinta, saludos hermano, Mantios Kilbalaran La Tinta, Oscar Tiocho Kilbalaran La Tinta, se echó lejil chocredi comón, Mantios Nak no corichok aran La Tinta. Santos Chomo, aquí visualizando en la parroquia Lancetillo, son la reina. 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Aquí estoy viendo en Caranila 2, Carchas, soy Ernesto. 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Te estoy viendo desde Michigan, Estados Unidos. Saludos, amigo Mantios Juan Chocorte, Ocho Camiquila, Michigan, Restenila, Estados Unidos. Mantios Camiquila, Chocorte, Tojarán.
Buenos días, bendiciones. Buenos días, Mailife. Radio Tancac, buenos días, locutor. Buenos días, Mateo. Buenos días, bienvenido. Gracias por visualizarnos. Santos Tomás, Mateo Esquilbal. Saludos, aquí estoy escuchando en Cabón, Guanteo Shmirna. Ernesto Kip, aquí estoy viendo en Canal 2, Guanteo Shkilbal, Guanteo Shkilbal, Ernesto. Buenos días, locutor, soy Flori Pop, aquí te escucho en Santo Tomás, calle 3. Guanteo Shkilbal, en Santo Tomás, calle 3. Flori Shkilbal. Buenos días, saludos y bendiciones desde Virginia. Aquí visoren en la aldea Tsunkal, Chalicomón. 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

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Buenos días, locutor, aquí visualizando desde Palín Escuintla, saludos y bendiciones, Panteos Haroldo. 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

0: Dios te salve María, llena eres de gracia. El Señor está contigo. Bendita eres entre todas las mujeres y bendito es el fruto de tu vientre Jesús.
1: Santa María, Madre de Dios, ruega por nosotros pecadores, ahora y en la hora de nuestra muerte. Amén.

0: Dios te salve María, llena eres de gracia. El Señor está contigo. Bendita eres entre todas las mujeres y bendito es el fruto de tu vientre Jesús.
1: Santa María, Madre de Dios, ruega por nosotros pecadores, ahora y en la hora de nuestra muerte. Amén.
2: Y el Verbo se hizo hombre y habitó entre nosotros.
0: Dios te salve María, llena eres de gracia. El Señor está contigo. Bendita eres entre todas las mujeres y bendito es el fruto de tu vientre Jesús.
1: Santa María, Madre de Dios, ruega por nosotros pecadores, ahora y en la hora de nuestra muerte. Amén.

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0: Son las 7 en punto.
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En el nombre del Padre, y del Hijo, y del Espíritu Santo. El Señor esté con ustedes. Muy buenos días. Agradecido con el Señor porque ha demostrado su gran amor, su compasión y su misericordia, permitiéndonos abrir nuestros ojos y ver este nuevo amanecer. Esto es ya un reconocimiento por parte de nuestro Dios, por parte de nuestro Padre que nos concede la vida. Pongamos en sus manos todo lo que queremos realizar para que sea guiado por Él, bendecido por Él y animado por Él. Encontremos el verdadero sentido a todo cuanto realizamos. Las lecturas que escucharemos van en este sentido. Nuestra vida tiene una meta, nuestra vida tiene un sentido, y por eso le agradecemos porque día con día nos da su palabra para poder escucharle, para poder hacerlo vida en nuestra vida y para poder darlo a conocer a los demás. Pidamos perdón por las veces en las cuales no hemos hecho de la mejor manera la experiencia con el Señor, por las cuales todavía no lo sentimos como un buen padre, por las veces en las cuales nos ha querido escuchar, pero no lo hemos dejado, para que se apiade de nosotros y así pueda perdonar todas nuestras faltas, todos nuestros pecados. Digamos juntos, yo confieso ante Dios Todopoderoso y ante ustedes, hermanos, que he pecado mucho de pensamiento, palabra, obra y omisión. Por mi gran culpa. Por eso ruego a Santa María, siempre Virgen, a los ángeles y a los santos, y a ustedes, hermanos, que intercedan por mí ante Dios nuestro Señor. Dios Todopoderoso, tenga misericordia de nosotros, perdone nuestros pecados y nos lleve a la vida eterna.

0: En esta celebración eucarística pongamos en las manos del Señor cada una de nuestras intenciones y necesidades. Asimismo, nos unimos a las intenciones de las siguientes familias. Pedimos por la protección de Juan Jiménez Pérez, por la salud de todos nuestros familiares, parientes y amigos. Pedimos por la salud de Carlos Manuel Olivares, Carmencita Osaeta, y también pedimos por la salud de Rosita Canek, para que el Señor les conceda la salud de alma y de cuerpo. Asimismo, pedimos por el alma de nuestros difuntos, el alma de José Edubices Castellanos, Carolina Castellanos, Francisco Miguel Boburg Cetina, Rómulo Osaeta Mena, Julio Roberto Osaeta Valdizón, Ronald Estrada, Giuseppe Cesoni, José Blandón, Julio César Blandón Ramírez, Ana Sardo, para que el Señor les conceda a todos el descanso eterno. Y en esta celebración eucarística vamos a pedir por todos nuestros hermanos enfermos. Oremos. Oh Dios, tú que quisiste que tu Hijo soportara nuestras debilidades para manifestar el valor de la enfermedad y la paciencia humana, escucha benévolo nuestras súplicas por todos los hermanos enfermos y concede a cuantos se hayan sometidos al dolor, la aflicción o la enfermedad, la gracia de sentirse elegidos entre aquellos que tu Hijo ha llamado dichosos y de saberse unidos a Cristo en su pasión para la redención del mundo. Por nuestro Señor Jesucristo, tu Hijo, que contigo vive y reina en la unidad del Espíritu Santo y es Dios por los siglos de los siglos.
1: Lectura del libro del Eclesiastés. Alégrate, joven, durante tu juventud. Disfruta de corazón tus años jóvenes. Sigue el camino que te indique el corazón y lo que deleita a tus ojos. Pero no olvides de todo ello, Dios te pedirá cuentas. Aleja de tu corazón la tristeza y de tu cuerpo el sufrimiento. Pero recuerda que los placeres de la juventud son cosas que se acaban. Acuérdate de tu Creador en tus años jóvenes, antes de que vengan los días amargos y se te echen encima los años en que dirás: no hallo gusto en nada. Antes de que se nuble la luz del sol, la luna y las estrellas, y retornen las nubes tras la lluvia. Cuando tiemblen los guardias de la casa y se dobleguen los valientes, cuando las que muelen sean pocas y dejen de trabajar, y las que miran por las ventanas se queden ciegas, cuando las puertas de la calle se cierren y se apague el ruido del molino, cuando enmudezca el canto de las aves y cesen todas las canciones, cuando den miedo las alturas y los peligros del camino, cuando florezca el almendro y se arrastre la langosta y no dé gusto la alcaparra, porque el hombre se va a su eterna morada y circulan por la calle los dolientes, antes de que se rompa el cordón de plata, antes de que se quiebre la lámpara de oro, antes de que se haga añicos el cántaro junto a la fuente, antes de que se caiga la polea dentro del pozo, antes de que el polvo vuelva a la tierra a lo que era y el espíritu vuelva a Dios, que es quien lo ha dado. Todas las cosas, absolutamente todas, Dice Coelet, son vana ilusión. Palabra de Dios. Tú eres, Señor, nuestro refugio. Tú, Señor, haces volver al polvo a los humanos, diciendo a los mortales que retornen. 1000 años son para ti como un día que ya pasó, como una breve noche. Nuestra vida es tan breve como un sueño, semejante a la hierba que despunta y florece en la mañana y por la tarde se marchita y se seca. Enséñanos a ver lo que es la vida y seremos sensatos. ¿Hasta cuándo, Señor, vas a tener compasión de tus siervos? ¿Hasta cuándo? Llénanos de tu amor por la mañana y júbilo será la vida toda. Que el Señor bondadoso nos ayude y dé prosperidad a nuestras obras.

Jesucristo nuestro Salvador ha vencido a la muerte y ha hecho resplandecer la vida por medio del Evangelio.

La palabra del Señor habla a nuestros corazones día a día. Y sobre todo quiere que no perdamos el verdadero sentido de nuestra vida. Así como nuestros papás, por ejemplo, cuando nos corregían o nos corrigen cuando hacemos cosas que no van de acuerdo a lo que debemos realizar. O incluso ustedes, si son papás, les ha tocado pasar por esto. Y cada vez que uno recibe una corrección, no es porque no se quiera, no es porque no se desee el bien a la persona amada, sino porque se ama. Incluso el Evangelio dice: el Señor corrige, el Señor educa a los que Él quiere, y a los que Él quiere, el Señor los educa. Por eso la palabra del Señor que estamos escuchando estos días son lecturas que nos ayudan a reflexionar sobre nuestro sentido de vida. La primera lectura, por ejemplo, escrita por Coelet, que algunos dicen que tal vez fue el rey Salomón por el tipo de sabiduría que habla. Coelet quiere decir predicador. Y sabemos que a través de nuestra vida tenemos muchas experiencias. Por ejemplo, el texto decía: alégrate, joven, en tu juventud, pero sabe que Dios te llevará a un juicio por todo. Alégrate, joven, por tu juventud. Y decía el libro: haz todo lo que puedas realizar, realiza todo lo que te gusta hacer, vive todo lo que te gustaría vivir. Pero que todo esto que deseas, que piensas, que quieres poner en práctica, pues que sea para un bien común, que sea para una auténtica felicidad y que sea para una auténtica realización, viviendo como hijos del Señor. Esta lectura nos dice muy bien que el día que nosotros dejemos este mundo, regresaremos a la presencia del Señor. Pero mientras estamos acá, tenemos que pedirle a Él, sobre todo, la sabiduría para poder saberla vivir. ¿Qué cosa nos quiere decir entonces estas lecturas que hemos escuchado? De no malgastar nuestro tiempo y de ver qué cosa nosotros hacemos en cada momento de nuestra vida. Ya el Señor nos dice de estar atentos por los hacia los más pequeños, aquellos más sencillos, aquellos que se les dificulta encontrar fuerzas para poder salir adelante. El mismo Señor ha tenido compasión, ha tenido misericordia para con nosotros. Y es esto lo que tenemos que pedirle al Señor, sobre todo la perseverancia para dejar entrar al Señor en nuestra vida y que nuestra vida se vaya edificando en Él, para que nuestra vida se vaya construyendo en Él, para que nuestra vida pueda encontrar el verdadero sentido a todo lo que hacemos en Él, ya que Él nunca nos deja solo, Él siempre está en nuestras vidas. Por eso, otra de las cuestiones que tenemos que pedirle al Señor es el don de poder discernir sobre los signos de los tiempos, como se dice, pero en nuestra vida, porque llegan acontecimientos en los cuales no los sabemos interpretar o a veces no los queremos aceptar cuando llegan en nuestra vida. A veces puede ser, por ejemplo, un problema, una dificultad, algunas situaciones que no van de acuerdo con nuestras familias. A veces nos preguntamos por qué pasa todo eso. Pero ahora nos dice el Señor de encontrarle el verdadero sentido a todo. Sabemos que el creer en el Señor no es decir: Señor, yo creo en ti y todo nuestro dolor, todo nuestro sufrimiento se va a alejar. Al contrario, todo eso se va a permanecer en nuestra vida, pero con el Señor le vamos a encontrar el verdadero sentido a todo cuanto realizamos. Y si nosotros le encontramos el verdadero sentido a todo lo que nosotros realizamos, vamos a saber que estamos aprovechando este tiempo, que sean en los

momentos felices, pero también en los menos felices, en los cuales nosotros sabemos que el Señor siempre nos acompaña, siempre está muy cerca de nosotros. Una frase que decía este texto es: el polvo vuelve a la tierra. Nosotros sabemos que no vamos a ser eternos, sino que en nuestro peregrinar, en todo lo que nosotros hacemos, el Señor está junto con nosotros. El Señor siempre está allí. Y por eso tenemos que pedirle el don de la conversión, para poder ver con los ojos del Señor todo aquello que Él quiere hacer en nuestra vida. Pero ciertamente van a haber situaciones que no vamos a entender y no vamos a saber del por qué están pasando. El mismo Señor que hace el primer anuncio a sus discípulos: tengo que ir a Jerusalén, padecer por los sumos sacerdotes, los escribas, los ancianos, ser asesinado, pero al tercer día resucitar. Los discípulos no entendieron esto. Incluso está un evangelio que se nos dice que Pedro agarra a Jesús y lo lleva aparte y le dice: Señor, esto no te va a suceder. Por ejemplo, estos días, ayer que escuchamos cómo Jesús hablaba a los discípulos preguntándoles quién era Él, y sobre todo les dio el primer anuncio diciéndole que tenía que ir a Jerusalén, morir por nosotros, pero al tercer día resucitar. Jesús hace un segundo anuncio diciendo que Él tiene que padecer, Él tiene que sufrir, pero los discípulos, decía el texto, no habían entendido nada y tenían miedo a preguntarle. Muchas veces llegan situaciones en nuestra vida que pasa lo mismo. A veces nos quedamos callados y a veces sufrimos por cosas que no tenemos que sufrir. Aguantamos o llevamos el peso de cosas que las tenemos que quitar en nuestra vida. A veces porque no queremos, como dice un texto, no queremos molestar al Señor. Pero si el Señor ha venido por cada uno de nosotros, el Señor ha venido para decirnos que Él ha sufrido una vez por todas por nosotros. Por eso pidamos al Señor vivir nuestra vida, vivir todo aquello que nosotros tenemos que vivir. Y sobre todo pedirle al Señor sobre nuestro verdadero significado de la vida. Nosotros venimos acá por una misión particular que muchas veces no la hemos descubrido. Otros pues la hemos descubrido y tratamos de ponerla en práctica con nuestra pequeñez, con nuestra sencillez. Pero ante todo ello, agradezcamos al Señor, porque a nosotros, que siempre lo buscamos, nunca nos deja solos. Una oración particular la tenemos que hacer ahora por todos nuestros catequistas. Acá en el vicariato, este día es el día del catequista, y todos los catequistas del vicariato están en San Francisco, junto con el obispo, en este momento, que todo el día van a tener un encuentro, van a tener relaciones entre ellos para compartir experiencias, para compartir todo lo que ellos viven en los diferentes contextos con diferentes niños y jóvenes, para que ellos puedan encontrarle sentido a todo lo que hacen, para que puedan agradecer al Señor por el don de ser catequistas y sobre todo pedirle fortaleza, sabiduría para poder guiar y acompañar a todos aquellos niños y jóvenes que el Señor ha puesto en sus manos, para que este día de verdad sea para ellos un día enriquecedor, un día de alabanza y agradecimiento al Señor. Y nosotros pues agradecerle a Él para que siempre pueda estar en nuestras vidas, pueda quitar todo miedo, toda dificultad, todo límite que nos impide vivir el amor, su misericordia y su compasión, y que en cada día, en cada momento de nuestra vida, poderlo sentir, poderlo escuchar, poderlo hacer experiencia, ya que Él siempre ha venido por nosotros y viene siempre por nosotros. En el nombre del Padre, del Hijo y del Espíritu Santo. Presentemos en las manos del Señor cada una de nuestras intenciones y necesidades.
Pidamos por toda la Iglesia Universal, para que el Señor la proteja y siempre le pueda dar el don de la perseverancia para anunciar siempre a un Dios misericordioso, bueno y compasivo. Roguemos al Señor. Por el Papa León, que estos días, sobre todo ayer, ha hecho un viaje a París y ha estado con diferentes tipos de personalidades, de asociaciones como es la UNESCO, para que el Espíritu Santo pueda estar en su vida y pueda guiar su ministerio con amor, con misericordia, para hacer luz en este mundo que nos ofrece oscuridad. Roguemos al Señor. Por todos nuestros obispos, en especial por el nuestro, por Monseñor Mario, para que en este día y en todos los días de su vida pueda el Señor iluminarlo, para que pueda guiar a todo un pueblo con amor, misericordia y compasión, haciendo siempre experiencia del amor misericordioso de nuestro Padre Dios. Roguemos al Señor. Por todas aquellas personas que prestan de una u otra manera servicio a la Iglesia, por todos los ministerios, para que puedan recibir gracias abundantes por parte del Señor y puedan abrirse con un corazón agradecido, con un corazón sencillo, para que puedan saber que es el Señor que los ilumina y los sostiene en todos los momentos de sus vidas. Roguemos al Señor. Por todas aquellas personas y familias que nos piden de rezar por ellos, para que por los diferentes tipos de circunstancias que pasan, sobre todo tristes, de dificultad o problema, puedan abrir sus corazones y puedan dejar entrar la gracia en sus vidas. Roguemos al Señor. Por cada uno de nosotros que necesitamos siempre de la presencia del Señor, para que Él guiado, para que Él nos dé el don del Espíritu Santo y guiados por Él podamos sentir que no estamos solos y así encontrarle el verdadero sentido a todo cuanto realizamos en nuestra vida y en la vida de nuestros hermanos. Roguemos al Señor. Presentemos en las manos del Señor a todos nuestros familiares, parientes y amigos difuntos, para que el Señor les conceda a todos el descanso eterno. Roguemos al Señor. Todo esto, Señor, te lo presentamos a ti, tú que eres Dios, por los siglos de los siglos.

Oren, hermanos y hermanas, para que trayendo sobre el altar del Señor los gozos y las fatigas de cada día, nos dispongamos a ofrecer el sacrificio agradable a Dios Padre Todopoderoso. El Señor reciba de tus manos este santo sacrificio para nuestro bien y el de toda su santa Iglesia. Dios nuestro, cuya providencia dirige cada momento de nuestra vida, recibe las súplicas y las ofrendas con que imploramos tu misericordia en favor de todos nuestros hermanos enfermos, para que la preocupación de ahora por su enfermedad se nos convierta pronto en gozo por su salud. Por Jesucristo nuestro Señor. El Señor esté con ustedes. Levantemos el corazón. Demos gracias al Señor nuestro Dios. En verdad es justo y necesario. Es nuestro deber y salvación darte gracias siempre y en todo lugar, Padre misericordioso y Dios fiel, porque nos diste como Señor y Redentor nuestro a tu Hijo Jesucristo. Él siempre se mostró misericordioso para con los pequeños y los pobres, para con los enfermos y los pecadores, y se hizo cercano a los oprimidos y afligidos. Él anunció al mundo con palabras y obras que tú eres Padre y que cuidas de todos tus hijos. Por eso con los ángeles y todos los santos te alabamos, te bendecimos y cantamos sin cesar el himno de tu gloria.

Santo eres en verdad y digno de gloria, Dios que amas a los hombres, que siempre estás con ellos en el camino de la vida. Bendito es en verdad tu Hijo que está presente en medio de nosotros cuando somos congregados por su amor, y como hizo en otro tiempo con sus discípulos, nos explica las Escrituras y parte para nosotros el pan. Por eso te rogamos, Padre misericordioso, que envíes tu Espíritu Santo para que santifique estos dones de pan y vino, de manera que se conviertan para nosotros en el cuerpo y la sangre de Jesucristo nuestro Señor, el cual, la víspera de su pasión, en la noche de la última cena, tomó pan, te bendijo, lo partió y lo dio a sus discípulos diciendo: tomen y coman todos de él, porque esto es mi cuerpo que será entregado por ustedes. Del mismo modo, acabada la cena, tomó el cáliz, te dio gracias y lo pasó a sus discípulos diciendo: tomen y beban todos de él, porque este es el cáliz de mi sangre, sangre de la alianza nueva y eterna, que será derramada por ustedes y por muchos para el perdón de los pecados. Hagan esto en conmemoración mía. Este es el sacramento de nuestra fe. Anunciamos su muerte, proclamamos su resurrección. Ven, Señor Jesús. Por eso, Padre Santo, al celebrar el memorial de Cristo, tu Hijo, nuestro Salvador, al que condujiste por su pasión y muerte en cruz a la gloria de la resurrección y lo sentaste a tu derecha, anunciamos la obra de tu amor hasta que Él venga y te ofrecemos el pan de vida y el cáliz de salvación. Mira con bondad la ofrenda de esta familia que has convocado en tu presencia, y concédenos por la fuerza del Espíritu de tu amor ser contados ahora y por siempre entre el número de los miembros de tu Hijo, cuyo cuerpo y sangre comulgamos. Lleva a tu Iglesia, Señor, a la perfección en la fe y en la caridad, con nuestro Papa León y nuestro Obispo Mario, con todos los obispos, presbíteros y diáconos, y todo el pueblo redimido por ti. Atiende los deseos y súplicas de esta familia que has convocado en tu presencia. Bendícelos y protégelos en todos los momentos de su vida. Y así abre nuestros ojos, para que conozcamos las necesidades de los hermanos. Inspíranos las palabras y las obras, para confortar a los que están cansados y agobiados. Haz que los sirvamos con sinceridad, siguiendo el ejemplo y el mandato de Cristo. Que tu Iglesia sea un vivo testimonio de verdad y libertad, de justicia y de paz, para que todos los hombres se animen con una nueva esperanza. Acuérdate también, Señor, y presentamos en tus manos a todos nuestros familiares, parientes y amigos difuntos. Recuérdate del alma de Eduviges, Carolina, Francisco, Rómulo, Julio, Ronald, Josep, José Blandón, Julio César, Ana Sardo y de muchos hermanos nuestros que mueren por diferentes tipos de circunstancias. Admítelos a contemplar la luz de tu rostro. Ten misericordia de cada uno de nosotros, y así con María la Virgen, Madre de Dios y Madre nuestra, con San José su esposo, los apóstoles y los mártires, y en comunión con todos los santos, te alabaremos y te glorificaremos. Por Jesucristo, Señor nuestro. Por Cristo, con Él y en Él. A ti, Dios Padre omnipotente, en la unidad del Espíritu Santo, todo honor y toda gloria, por los siglos de los siglos. Pidamos al Señor para que siempre se pueda manifestar en nuestra vida. Por eso recemos juntos las palabras del Padre nuestro que Jesús nos ha enseñado. Padre nuestro que estás en el cielo, santificado sea tu nombre. Venga a nosotros tu reino. Hágase tu voluntad en la tierra como en el cielo. Darnos hoy nuestro pan de cada día. Perdona nuestras ofensas,
como también nosotros perdonamos a los que nos ofenden. No nos dejes caer en la tentación y líbranos del mal. Líbranos de todos los males, Señor, y concédenos la paz en nuestros días, para que, ayudados por tu misericordia, vivamos siempre libres de pecado y protegidos de toda perturbación, mientras esperamos la gloriosa venida de nuestro Salvador Jesucristo. Tuyo es el reino, tuyo el poder y la gloria por siempre, Señor. Señor Jesucristo, que dijiste a tus apóstoles, la paz les dejo, mi paz les doy, no tengas en cuenta nuestras faltas, nuestros pecados, sino que conforme a tu palabra, concédenos la paz y la unidad. Tú, que vives y reinas por los siglos de los siglos, que la paz del Señor esté siempre con ustedes. Démonos un saludo de paz, la paz del Señor.

Este es Cristo, el Cordero de Dios que quita el pecado del mundo. Dichosos somos nosotros los invitados al banquete del Señor. Señor, no soy digno que entres en mi casa, pero una palabra tuya bastará para sanarme.

Oremos. Oh Dios, singular protector en la enfermedad humana, muestra el poder de tu exilio con tus hijos enfermos, para que, aliviados con el auxilio de tu misericordia, merezcan presentarse sanos en tu santa iglesia. Por Jesucristo nuestro Señor. Nos ponemos en las manos de María Santísima, pidiendo por cada una de nuestras intenciones y necesidades, pero también pidamos por todos nuestros hermanos enfermos, especialmente por todos aquellos que nosotros caminamos y que están junto con nosotros. Dios te salve María, llena eres de gracia, el Señor es contigo, bendita tú eres entre todas las mujeres, y bendito es el fruto de tu vientre, Jesús. Santa María, Madre de Dios, ruega por nosotros pecadores, ahora y en la hora de nuestra muerte. Amén. El Señor esté con ustedes. Les bendiga Dios Todopoderoso, Padre, Hijo y Espíritu Santo. Amén. En el nombre del Señor pueden ir en paz. Feliz y bendecido día a todos.

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0: Levantate vestrum cantis maleficorum. 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
1: Los palomos se casaron, ay, qué gusto que nos da. 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

0: Son las 8 y 18 minutos.
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0: En un suntuoso palacio vivía con su padre una niña rubia y bonita como el sol. Su madre había muerto cuando ella era pequeñita y el noble caballero, unos años después de haber enviudado, decidió casarse nuevamente. Eligió para ello una presuntuosa dama, orgullosa y egoísta, y que tenía dos hijas, Gerarda y Domitila. Al poco tiempo de celebrarse la boda, la pobre niña supo de la tristeza de ver morir también a su padre. Se quedaba sola con doña Gertrudis y sus dos hermanastras. Doña Gertrudis, su madrastra, cada día la trataba peor. Un día que la niña huérfana recogía unas flores del jardín, la llamó imperiosamente.
1: ¡Oye tú! ¡Ven aquí! ¡En esta casa se acabó la holganza! A partir de hoy trabajarás en la cocina. Nos harás la comida, lavarás la ropa, fregarás los suelos y harás todo aquello que yo o mis hijas te mandemos. ¡Hala! ¡Largo de aquí! ¡Y sin rechistar! Lo primero que harás ahora será limpiar el fogón y cuando hayas terminado vuelve aquí para que yo te vea.
0: La niña se fue muy triste y volvió al poco rato a decirle a su madrastra que el fogón ya estaba limpio. Al verla, Gerarda y Domitila se echaron a reír.
2: ¡Ay, sí, está toda llena de ceniza! Desde hoy te llamaremos Cenicienta.
3: ¡Cenicienta, Cenicienta! ¡Eso, eso! A ver, qué guapa estás, Cenicienta, con tus cenizas por la cara y sobre tu sedoso pelo rubio. ¡Cenicienta, Cenicienta!
1: ¡A callar, niñas! Tú, Cenicienta, plánchanos bien los vestidos que he dejado sobre tu cama. Esta noche da un baile el príncipe Cardulo, porque está buscando esposa, y ha convidado a todas las doncellas del reino. Tú también estás invitada, pero claro, no irás. Tienes mucho que trabajar esta noche. Te quedarás con tus ratones, con tu gato y con tus cenizas. ¡Deprisa, niña! Haz lo que te ordeno y plancha esos tres vestidos que se nos hace tarde.
4: Sí, señora. Haré lo que me mandéis.
0: Cenicienta planchó lo mejor que supo aquellos ricos vestidos. Cuando terminó, se quedó pensativa.
4: ¡Qué suerte ir al baile que da el príncipe! ¡Si yo pudiera ir!
3: ¡Cenicienta! ¡Trae los vestidos que vamos a llegar tarde!
0: Cenicienta ayudó pacientemente a vestirse a sus hermanastras. Las dos reclamaban constantemente los servicios de Cenicienta.
3: ¡Cenicienta! ¡Cóseme estas lentejuelas! ¡No pierdas el tiempo! ¡Cenicienta! ¡Tráeme los pendientes de perlas!
5: Primero que me cosa estas lentejuelas, que para eso soy la mayor.
3: ¡Tú eres la mayor! Pero que me traigan los pendientes porque yo soy la más bonita.
5: ¡Ay, tú bonita! Con esos ojos saltones que parecen los de un sapo y esa nariz en forma de plátano.
1: ¡Niñas! ¡Niñas, no os peleéis! Cenicienta lo hará todo.
0: Y así fue. Cenicienta cosió las lentejuelas, buscó los pendientes, limpió los zapatos, peinó a sus hermanastras y despidió llorando a la madrastra y a sus dos hijas que se iban felices al baile del príncipe.
3: Adiós, Cenicienta. Que te diviertas con tus ratones
5: y con tus lagartijas.
1: Cenicienta, aprovecha esta noche para fregar toda la casa. Adiós, Monina.
0: Y se alejaron las tres en una suntuosa carroza camino del Palacio Real. Cenicienta se sentó en el suelo triste, muy triste.
4: No te asustes. Soy tu hada madrina y vengo a ayudarte. Yo sé por qué lloras. Te gustaría ir al baile, ¿verdad? Ponte de pie.
0: Y el hada madrina, tocando con su varita mágica el hombro de Cenicienta, convirtió sus harapos en un riquísimo vestido de seda y oro.
4: ¡Oh, señora! ¡Qué vestido!
5: Y ahora los zapatos.
4: Oh, ¡unos zapatos de cristal!
5: Necesitarás una carroza, unos caballos, un cochero y 6 lacayos. Sal al jardín, que allí te estarán esperando.
4: Gracias, señora, gracias.
5: Y ahora ya puedes irte al baile. Yo me quedaré aquí y con mi varita fregaré y limpiaré toda la casa. Que te diviertas mucho, hija mía. Pero no olvides una cosa muy importante que voy a decirte. Cuando den las 12 campanadas de la medianoche, deberás abandonar el palacio del príncipe, porque justamente a esa hora el poder mágico desaparecerá y tu vestido volverá a ser el que llevabas hace un rato. Y si tardas en salir, no encontrarás la carroza ni los caballos y tus lacayos no existirán. Lo único que podrás conservar como recuerdo de esta noche serán los zapatos de cristal. Hala, vete. No pierdas el tiempo.
4: Adiós, señora. Gracias otra vez.
0: El baile estaba animadísimo. El príncipe Cardulo bailaba con todas las muchachas del reino buscando ansioso aquella que podría ser su esposa. En esto, un heraldo anunció al príncipe la llegada de una bellísima dama desconocida. Al aparecer Cenicienta, todas las miradas se centraron en ella. Un murmullo de asombro acogió la entrada de la hermosa doncella. El príncipe acudió a recibirla y quedó deslumbrado ante tanta belleza. Bailó con ella una y otra vez y no se separó de Cenicienta hasta que de pronto...
3: Las 12. ¡Me voy!
6: No, por favor, no te vayas.
3: Sí, no puedo quedarme. ¡Adiós!
0: Y Cenicienta subió corriendo las escaleras y huyó sin detenerse a recoger uno de sus zapatos que con las prisas se le había caído. El príncipe cogió con cuidado el zapato de cristal y le dijo triunfante:
6: por el zapato que perdió, la encontraremos.
0: Al día siguiente, dio orden a sus lacayos para que fueran por todas las casas probando aquel diminuto zapatito de cristal a todas las doncellas del reino. Cuando llegaron a casa de Cenicienta, sus hermanastras estaban muy nerviosas.
1: ¡Que me lo prueben a mí primero! ¡A mí, a mí! Si a ti no te sirven con esos pies que parecen dos barcas.
0: Primero, intentaron calzar a Gerarda, después a Domitila. No había forma de que aquellos pies entraran en aquel zapato. Cuando los emisarios del príncipe se disponían a marcharse, apareció tímidamente en la puerta Cenicienta.
4: Perdón, señor. Probádmelo a mí.
1: Uy, pero qué estúpida, si tú no estuviste en el baile. Además, ¿qué te va a servir?
3: Cenicienta, ¿quiere que la pruebe en el zapato?
0: El emisario se agachó y vio con sorpresa que el zapato se ajustaba perfectamente a aquel fino y diminuto pie. Volvieron muy contentos a palacio a dar la buena noticia al príncipe. Este llamó a Cenicienta y la reconoció al instante.
6: ¿Por qué me abandonaste aquella noche?
4: Cuando sea tu esposa, te lo diré.
0: Se celebraron las bodas, y desde ese día Cenicienta no se separó nunca más del príncipe Cardulo, y fue la más dichosa de las princesas.

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3: Son las 8:42.

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2: Son las 9:03.

0: Son las 9:19.
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1: 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Son las 10 en punto.
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Rezo del Santo Rosario. Misterios gozosos. Por la señal de la Santa Cruz, de nuestros enemigos, líbranos, Señor, Dios nuestro. En el nombre del Padre, del Hijo y del Espíritu Santo. Amén. Primer misterio gozoso. La anunciación del Arcángel San Gabriel a María Santísima y encarnación del Hijo de Dios.

0: Padre nuestro que estás en el cielo, santificado sea tu nombre. Venga a nosotros tu reino. Hágase tu voluntad, así en la tierra como en el cielo.
1: Danos hoy nuestro pan de cada día. Perdona nuestras ofensas, como también nosotros perdonamos a los que nos ofenden. No nos dejes caer en tentación y líbranos del mal.
0: Dios te salve María, llena eres de gracia. El Señor es contigo. Bendita tú eres entre todas las mujeres. Bendito es el fruto de tu vientre, Jesús.
1: Santa María, Madre de Dios, ruega por nosotros los pecadores, ahora y en la hora de nuestra muerte. Amén.
0: Dios te salve María, llena eres de gracia. El Señor es contigo. Bendita tú eres entre todas las mujeres. Bendito es el fruto de tu vientre, Jesús.
1: Santa María, Madre de Dios, ruega por nosotros los pecadores, ahora y en la hora de nuestra muerte. Amén.
0: Dios te salve María, llena eres de gracia, el Señor es contigo. Bendita tú eres entre todas las mujeres, bendito es el fruto de tu vientre, Jesús.
1: Santa María, Madre de Dios, ruega por nosotros los pecadores, ahora y en la hora de nuestra muerte. Amén.
0: Dios te salve María, llena eres de gracia, el Señor es contigo. Bendita tú eres entre todas las mujeres, bendito es el fruto de tu vientre, Jesús.
1: Santa María, Madre de Dios, ruega por nosotros los pecadores, ahora y en la hora de nuestra muerte. Amén.
0: Dios te salve María, llena eres de gracia, el Señor es contigo. Bendita tú eres entre todas las mujeres, bendito es el fruto de tu vientre, Jesús.
1: Santa María, Madre de Dios, ruega por nosotros los pecadores, ahora y en la hora de nuestra muerte. Amén.
0: Dios te salve María, llena eres de gracia, el Señor es contigo. Bendita tú eres entre todas las mujeres, bendito es el fruto de tu vientre, Jesús.
1: Santa María, Madre de Dios, ruega por nosotros los pecadores, ahora y en la hora de nuestra muerte. Amén.
0: Dios te salve María, llena eres de gracia, el Señor es contigo. Bendita tú eres entre todas las mujeres, bendito es el fruto de tu vientre, Jesús.
1: Santa María, Madre de Dios, ruega por nosotros los pecadores, ahora y en la hora de nuestra muerte. Amén.
0: Dios te salve María, llena eres de gracia, el Señor es contigo. Bendita tú eres entre todas las mujeres, bendito es el fruto de tu vientre, Jesús.
1: Santa María, Madre de Dios, ruega por nosotros los pecadores, ahora y en la hora de nuestra muerte. Amén.
0: Dios te salve María, llena eres de gracia, el Señor es contigo. Bendita tú eres entre todas las mujeres, bendito es el fruto de tu vientre, Jesús.
1: Santa María, Madre de Dios, ruega por nosotros los pecadores, ahora y en la hora de nuestra muerte. Amén.
0: Dios te salve María, llena eres de gracia, el Señor es contigo. Bendita tú eres entre todas las mujeres, bendito es el fruto de tu vientre, Jesús.
1: Santa María, Madre de Dios, ruega por nosotros los pecadores, ahora y en la hora de nuestra muerte. Amén.
0: Gloria al Padre, y al Hijo, y al Espíritu Santo.
1: Como era en un principio, ahora y siempre, por los siglos de los siglos. Amén.
0: Oh Jesús mío, perdona nuestros pecados, líbranos del fuego del infierno. Lleva todas las almas al cielo, especialmente las más necesitadas de tu misericordia.
2: Segundo misterio gozoso. La visita que hizo María Santísima a su prima Santa Isabel y santificación de San Juan Bautista.

0: Venga a nosotros tu reino. Hágase tu voluntad, así en la tierra como en el cielo.
1: Danos hoy nuestro pan de cada día. Perdona nuestras ofensas, como también nosotros perdonamos a los que nos ofenden. No nos dejes caer en la tentación y líbranos del mal.
0: Dios te salve María, llena eres de gracia, el Señor es contigo. Bendita tú eres entre todas las mujeres y bendito es el fruto de tu vientre, Jesús.
1: Santa María, Madre de Dios, ruega por nosotros los pecadores, ahora y en la hora de nuestra muerte. Amén.
0: Dios te salve María, llena eres de gracia, el Señor es contigo. Bendita tú eres entre todas las mujeres, y bendito es el fruto de tu vientre, Jesús.
1: Santa María, Madre de Dios, ruega por nosotros los pecadores, ahora y en la hora de nuestra muerte. Amén.
0: Dios te salve María, llena eres de gracia, el Señor es contigo. Bendita tú eres entre todas las mujeres, bendito es el fruto de tu vientre, Jesús.
1: Santa María, Madre de Dios, ruega por nosotros los pecadores, ahora y en la hora de nuestra muerte. Amén.
0: Dios te salve María, llena eres de gracia, el Señor es contigo. Bendita tú eres entre todas las mujeres, bendito es el fruto de tu vientre, Jesús.
1: Santa María, Madre de Dios, ruega por nosotros los pecadores, ahora y en la hora de nuestra muerte. Amén.
0: Dios te salve María, llena eres de gracia, el Señor es contigo. Bendita tú eres entre todas las mujeres, bendito es el fruto de tu vientre, Jesús.
1: Santa María, Madre de Dios, ruega por nosotros los pecadores, ahora y en la hora de nuestra muerte. Amén.
0: Dios te salve María, llena eres de gracia, el Señor es contigo. Bendita tú eres entre todas las mujeres, bendito es el fruto de tu vientre, Jesús.
1: Santa María, Madre de Dios, ruega por nosotros los pecadores, ahora y en la hora de nuestra muerte. Amén.
0: Dios te salve María, llena eres de gracia, el Señor es contigo. Bendita tú eres entre todas las mujeres, bendito es el fruto de tu vientre, Jesús.
1: Santa María, Madre de Dios, ruega por nosotros los pecadores, ahora y en la hora de nuestra muerte. Amén.
0: Dios te salve María, llena eres de gracia, el Señor es contigo. Bendita tú eres entre todas las mujeres, bendito es el fruto de tu vientre, Jesús.
1: Santa María, Madre de Dios, ruega por nosotros los pecadores, ahora y en la hora de nuestra muerte. Amén.
0: Dios te salve María, llena eres de gracia, el Señor es contigo. Bendita tú eres entre todas las mujeres, bendito es el fruto de tu vientre, Jesús.
1: Santa María, Madre de Dios, ruega por nosotros los pecadores, ahora y en la hora de nuestra muerte. Amén.
0: Dios te salve María, llena eres de gracia, el Señor es contigo. Bendita tú eres entre todas las mujeres, bendito es el fruto de tu vientre, Jesús.
1: Santa María, Madre de Dios, ruega por nosotros los pecadores, ahora y en la hora de nuestra muerte. Amén.
0: Gloria al Padre, al Hijo y al Espíritu Santo.
1: Como era en el principio, ahora y siempre, por los siglos de los siglos. Amén. Oh Jesús mío, perdona nuestros pecados, líbranos del fuego del infierno, lleva todas las almas al cielo, especialmente las más necesitadas de tu misericordia. Amén.
2: Tercer misterio gozoso: el nacimiento del niño Dios en el portal de Belén, en un pobre y humilde pesebre.

0: Padre nuestro que estás en el cielo, santificado sea tu nombre. Venga a nosotros tu reino. Hágase tu voluntad, así en la tierra como en el cielo.
1: Danos hoy nuestro pan de cada día. Perdona nuestras ofensas, como también nosotros perdonamos a los que nos ofenden. No nos dejes caer en tentación y líbranos del mal.
0: Dios te salve María, llena eres de gracia. El Señor es contigo. Bendita tú eres entre todas las mujeres. Bendito es el fruto de tu vientre, Jesús.
1: Santa María, Madre de Dios, ruega por nosotros los pecadores, ahora y en la hora de nuestra muerte. Amén.
0: Dios te salve María, llena eres de gracia, el Señor es contigo. Bendita tú eres entre todas las mujeres, bendito es el fruto de tu vientre, Jesús.
1: Santa María, Madre de Dios, ruega por nosotros los pecadores, ahora y en la hora de nuestra muerte. Amén.
0: Dios te salve María, llena eres de gracia, el Señor es contigo. Bendita tú eres entre todas las mujeres, bendito es el fruto de tu vientre, Jesús.
1: Santa María, Madre de Dios, ruega por nosotros los pecadores, ahora y en la hora de nuestra muerte. Amén.
0: Dios te salve María, llena eres de gracia, el Señor es contigo. Bendita tú eres entre todas las mujeres, bendito es el fruto de tu vientre, Jesús.
1: Santa María, Madre de Dios, ruega por nosotros los pecadores, ahora y en la hora de nuestra muerte. Amén.
0: Dios te salve María, llena eres de gracia, el Señor es contigo. Bendita tú eres entre todas las mujeres, bendito es el fruto de tu vientre, Jesús.
1: Santa María, Madre de Dios,

0: Entre todas las mujeres, bendito es el fruto de tu vientre, Jesús.
1: Santa María, Madre de Dios, ruega por nosotros los pecadores, ahora y en la hora de nuestra muerte. Amén.
0: Dios te salve María, llena eres de gracia, el Señor es contigo. Bendita tú eres entre todas las mujeres, bendito es el fruto de tu vientre, Jesús.
1: Santa María, Madre de Dios, ruega por nosotros los pecadores, ahora y en la hora de nuestra muerte. Amén.
0: Dios te salve María, llena eres de gracia, el Señor es contigo. Bendita tú eres entre todas las mujeres, bendito es el fruto de tu vientre, Jesús.
1: Santa María, Madre de Dios, ruega por nosotros los pecadores, ahora y en la hora de nuestra muerte. Amén.
0: Gloria al Padre, y al Hijo, y al Espíritu Santo.
1: Como era en un principio, ahora y siempre, por los siglos de los siglos. Amén.
0: Oh Jesús mío, perdona nuestros pecados, líbranos del fuego del infierno. Lleva todas las almas al cielo, especialmente las más necesitadas de tu misericordia.
2: Cuarto misterio gozoso: la presentación del Niño Dios en el templo y purificación de su Santísima Madre.

0: a nosotros tu reino. Hágase tu voluntad, así en la tierra como en el cielo.
1: Danos hoy nuestro pan de cada día. Perdona nuestras ofensas, como también nosotros perdonamos a los que nos ofenden. No nos dejes caer en la tentación y líbranos del mal.
0: Dios te salve María, llena eres de gracia, el Señor es contigo. Bendita tú eres entre todas las mujeres, y bendito es el fruto de tu vientre, Jesús.
1: Santa María, Madre de Dios, ruega por nosotros los pecadores, ahora y en la hora de nuestra muerte. Amén.
0: Dios te salve María, llena eres de gracia, el Señor es contigo. Bendita tú eres entre todas las mujeres, y bendito es el fruto de tu vientre, Jesús.
1: Santa María, Madre de Dios, ruega por nosotros los pecadores, ahora y en la hora de nuestra muerte. Amén.
0: Dios te salve María, llena eres de gracia, el Señor es contigo. Bendita tú eres entre todas las mujeres, bendito es el fruto de tu vientre, Jesús.
1: Santa María, Madre de Dios, ruega por nosotros los pecadores, ahora y en la hora de nuestra muerte. Amén.
0: Dios te salve María, llena eres de gracia, el Señor es contigo. Bendita tú eres entre todas las mujeres, bendito es el fruto de tu vientre, Jesús.
1: Santa María, Madre de Dios, ruega por nosotros los pecadores, ahora y en la hora de nuestra muerte. Amén.
0: Dios te salve María, llena eres de gracia, el Señor es contigo. Bendita tú eres entre todas las mujeres, bendito es el fruto de tu vientre, Jesús.
1: Santa María, Madre de Dios, ruega por nosotros los pecadores, ahora y en la hora de nuestra muerte. Amén.
0: Dios te salve María, llena eres de gracia, el Señor es contigo. Bendita tú eres entre todas las mujeres, bendito es el fruto de tu vientre, Jesús.
1: Santa María, Madre de Dios, ruega por nosotros los pecadores, ahora y en la hora de nuestra muerte. Amén.
0: Dios te salve María, llena eres de gracia, el Señor es contigo. Bendita tú eres entre todas las mujeres, bendito es el fruto de tu vientre, Jesús.
1: Santa María, Madre de Dios, ruega por nosotros los pecadores, ahora y en la hora de nuestra muerte. Amén.
0: Dios te salve María, llena eres de gracia.

0: gracia, el Señor es contigo. Bendita tú eres entre todas las mujeres. Bendito es el fruto de tu vientre, Jesús.
1: Santa María, Madre de Dios, ruega por nosotros los pecadores, ahora y en la hora de nuestra muerte. Amén.
0: Dios te salve María, llena eres de gracia, el Señor es contigo. Bendita tú eres entre todas las mujeres, bendito es el fruto de tu vientre, Jesús.
1: Santa María, Madre de Dios, ruega por nosotros los pecadores, ahora y en la hora de nuestra muerte. Amén.

0: Santa María, Madre de Dios, ruega por nosotros los pecadores, ahora y en la hora de nuestra muerte. Amén.
1: Gloria al Padre, al Hijo y al Espíritu Santo.
0: Como era en el principio, ahora y siempre, por los siglos de los siglos. Amén. Oh Jesús mío, perdona nuestros pecados, líbranos del fuego del infierno, lleva todas las almas al cielo, especialmente las más necesitadas de tu misericordia. Amén.
2: Quinto misterio gozoso: la pérdida y hallazgo del niño Dios en el templo, discutiendo en medio de los doctores de la ley.

0: Padre nuestro que estás en el cielo, santificado sea tu nombre. Venga a nosotros tu reino. Hágase tu voluntad, así en la tierra como en el cielo.
1: Danos hoy nuestro pan de cada día. Perdona nuestras ofensas, como también nosotros perdonamos a los que nos ofenden. No nos dejes caer en tentación y líbranos del mal.
0: Dios te salve María, llena eres de gracia. El Señor es contigo. Bendita tú eres entre todas las mujeres. Bendito es el fruto de tu vientre, Jesús.
1: Santa María, Madre de Dios, ruega por nosotros los pecadores, ahora y en la hora de nuestra muerte. Amén.
0: Dios te salve María, llena eres de gracia, el Señor es contigo. Bendita tú eres entre todas las mujeres, bendito es el fruto de tu vientre, Jesús.
1: Santa María, Madre de Dios, ruega por nosotros los pecadores, ahora y en la hora de nuestra muerte. Amén.
0: Dios te salve María, llena eres de gracia, el Señor es contigo. Bendita tú eres entre todas las mujeres, bendito es el fruto de tu vientre, Jesús.
1: Santa María, Madre de Dios, ruega por nosotros los pecadores, ahora y en la hora de nuestra muerte. Amén.
0: Dios te salve María, llena eres de gracia, el Señor es contigo. Bendita tú eres entre todas las mujeres, bendito es el fruto de tu vientre, Jesús.
1: Santa María, Madre de Dios, ruega por nosotros los pecadores, ahora y en la hora de nuestra muerte. Amén.
0: Dios te salve María, llena eres de gracia, el Señor es contigo. Bendita tú eres entre todas las mujeres, bendito es el fruto de tu vientre, Jesús.
1: Santa María, Madre de Dios, ruega por nosotros los pecadores, ahora y en la hora de nuestra muerte. Amén.
0: Dios te salve María, llena eres de gracia, el Señor es contigo. Bendita tú eres entre todas las mujeres, bendito es el fruto de tu vientre, Jesús.
1: Santa María, Madre de Dios, ruega por nosotros los pecadores, ahora y en la hora de nuestra muerte. Amén.
0: Dios te salve María, llena eres de gracia, el Señor es contigo. Bendita tú eres entre todas las mujeres, bendito es el fruto de tu vientre, Jesús.
1: Santa María, Madre de Dios, ruega por nosotros los pecadores, ahora y en la hora de nuestra muerte. Amén.
0: Dios te salve María, llena eres de gracia, el Señor es contigo. Bendita tú eres entre todas las mujeres, bendito es el fruto de tu vientre, Jesús.
1: Santa María, Madre de Dios, ruega por nosotros los pecadores, ahora y en la hora de nuestra muerte. Amén.
0: Dios te salve María, llena eres de gracia, el Señor es contigo. Bendita tú eres entre todas las mujeres, bendito es el fruto de tu vientre, Jesús.
1: Santa María, Madre de Dios, ruega por nosotros los pecadores, ahora y en la hora de nuestra muerte. Amén.
0: Dios te salve María, llena eres de gracia, el Señor es contigo. Bendita tú eres entre todas las mujeres, bendito es el fruto de tu vientre, Jesús.
1: Santa María, Madre de Dios, ruega por nosotros los pecadores, ahora y en la hora de nuestra muerte. Amén.
0: Gloria al Padre, y al Hijo, y al Espíritu Santo.
1: Como era en un principio, ahora y siempre, por los siglos de los siglos. Amén.
0: Oh Jesús mío, perdona nuestros pecados. Líbranos del fuego del infierno. Lleva todas las almas al cielo, especialmente las más necesitadas de tu misericordia.
2: Dios te salve, Reina y Madre, Madre de misericordia, vida, dulzura y esperanza nuestra. Dios te salve, a ti clamamos los desterrados hijos de Eva. A ti suspiramos gimiendo y llorando en este valle de lágrimas. Ea pues, Señora abogada nuestra, vuelve a nosotros esos tus ojos misericordiosos, y después de este destierro, muéstranos a Jesús, fruto bendito de tu vientre. Oh clemente, oh piadosa, oh dulce Virgen María, ruega por nosotros, Santa Madre de Dios, para que seamos dignos de alcanzar las promesas y gracias de nuestro Señor Jesucristo. Amén.

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0: ¿Sabes cuál es nuestro amigo, modelo e intercesor?
1: Sí, por supuesto, el santo del día.
2: Hoy, 26 de septiembre, la Iglesia Latinoamericana conmemora al beato Luis Tetzza, quien expirara santamente en un día como hoy de 1923 en Lima, Perú. Nacido en 1841 en Conegliano, Italia, fue sacerdote de la Orden de San Camilo y cofundador, junto con Josefina Vanini, de la Congregación de las Hijas de San Camilo. En el año 2001, el Papa Juan Pablo II le dio el honor de los altares declarándolo beato. Es conocido como el Santo de Lima. Unidos, pues, a las Hijas de San Camilo y a la Iglesia del Perú, brindemos nuestro vivo aplauso al beato Luis Tetzza.
3: Mi padre fue médico y mi madre una persona muy religiosa. De ellos aprendí el amor y dedicación a los que más sufren. Perdí a mi padre cuando solo tenía 8 años de edad. Tuve entonces que trasladarme a Padua para proseguir mis estudios y desde allí escribí al superior de la Casa de Santa María en Verona, diciéndole que una voz interior me llamaba a participar en la Orden de San Camilo. Así, inicié mi formación religiosa y un año más tarde, mi madre vestiría el hábito de las monjas de la Visitación. Ordenado sacerdote, tuve que abandonar Italia por una ley que suprimía las órdenes y congregaciones religiosas. Fui enviado a Francia, pero poco después llegó también aquí la persecución religiosa. Sin embargo, el espíritu tiene sus caminos. Regreso a Italia y conozco a una joven llamada Judith. Sentí que era el alma escogida para dar inicio a la obra que estaba madurando. Y así, con ella, nació la Congregación de las Hijas de San Camilo, que ponía en evidencia características típicamente femeninas como la ternura, la acogida, la capacidad de escucha e intuición, cualidades de sensibilidad y de corazón que San Camilo quería para sus religiosos en la asistencia a los enfermos. Pero el destino me tenía reservado otro gran secreto. Me condujo a tierras latinoamericanas, en donde después de 47 días de viaje, desembarqué en Lima, Perú. Mi estancia debía ser breve, pero el arzobispo y el delegado apostólico consideraron indispensable mi presencia, por lo que vi esfumarse mis ilusiones de volver. Aquí mis días, meses y años de permanencia fueron aumentando, y con gran gozo me dediqué a la atención espiritual en hospitales, cárceles y especialmente a los moribundos, para quienes estaba dispuesto día y noche.
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2: Son las 10:52.
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5: Un saludo fraterno de quien les habla, el padre Víctor Ruano, y de quienes hacemos posible este programa Voces con el Pueblo, los presbíteros Toribio Pineda García, Edgar del Cid y Rigoberto Pérez Garrido, con el apoyo en las redes sociales del periodista Carlos Benquenchín. Gracias, como siempre, por permitirnos entrar en sus hogares, en sus comunidades y en sus lugares de trabajo. Hoy quiero invitarles a detenernos unos minutos ante una palabra de Jesús que, si la escuchamos con atención e interés, puede resultar provocadora. Es una palabra que no busca tranquilizar nuestra conciencia, busca despertarla. El Evangelio según San Mateo, que escucharemos este domingo 27 de septiembre, nos presenta a Jesús hablando con los sumos sacerdotes y los ancianos del pueblo, y Él les cuenta una pequeña historia. Un padre tiene dos hijos y les pide que vayan a trabajar a su campo, que es un viñedo. Al primero le dice, ve hoy a trabajar a la viña. Y el hijo responde, no quiero. Pero después recapacita y va. Al segundo le dice lo mismo. Y este responde, voy, señor, pero no va. Entonces Jesús pregunta, ¿quién de los dos hizo lo que quería el padre? La respuesta parece evidente, el primero, pero aquí comienza la provocación de Jesús, porque el problema no está solamente en decir sí o decir no, el problema está en hacer o no hacer. Y aquí aparece una primera pregunta para nosotros: ¿cuántas veces decimos sí a Dios con nuestros labios, pero nuestras acciones terminan diciendo no? Decimos sí a la justicia, sí a los pobres, sí a la fraternidad, sí a la dignidad humana, sí a la paz, sí al Evangelio. Pero Jesús nos pregunta, ¿y qué estamos haciendo realmente? Porque la fe cristiana no se mide solamente por nuestras palabras religiosas, se mide también por nuestras acciones, por nuestras obras, por lo que hacemos. Desde la gran tradición profética de Israel, podemos comprender que la relación con Dios nunca puede separarse de la justicia. Los profetas denunciaron muchas veces una religión que quería tranquilizar la conciencia mediante el culto, mientras olvidaban al pobre, al huérfano, a la viuda, al extranjero, al excluido. Desde la realidad latinoamericana, guatemalteca, nos ayuda a mirar el Evangelio desde la vida concreta de los pueblos, de los pobres, de quienes viven en las periferias y desde las relaciones de poder que atraviesan nuestras sociedades. Por eso, esta parábola no es solamente una enseñanza moral para cada persona, es también una palabra dirigida a nuestras comunidades y puede convertirse en una palabra profundamente profética para Guatemala, porque vivimos en una sociedad donde muchas veces se habla en nombre del pueblo, pero no siempre se escucha al pueblo. Organizaciones políticas y dirigentes pueden convertir las necesidades, los temores y las esperanzas de la población en instrumentos para alcanzar o conservar poder. Durante las campañas electorales se promete mucho. Se habla de cambio, se habla de justicia, se habla de los pobres, se habla de desarrollo, se habla de democracia. Pero después viene la pregunta de Jesús: ¿quién fue realmente a trabajar a la viña? Porque el pueblo no puede ser tratado simplemente como instrumento electoral. El ciudadano no puede reducirse a una papeleta. La democracia necesita ciudadanos conscientes, capaces de discernir, preguntar, participar y exigir cuentas. Y aquí nuestra iglesia tiene una tarea enorme: no formar personas manipulables, sino formar personas con conciencia crítica. No enseñar a repetir consignas, sino enseñar a discernir entre el bien y el mal. No sustituir la conciencia de los creyentes, sino ayudarles a formarla. Porque una fe adulta no entrega la conciencia a ningún partido, a ningún dirigente y tampoco a ningún líder religioso. Pero el Evangelio también nos obliga a mirar hacia adentro de nuestras propias comunidades cristianas. Porque existe otra tentación, la de construir un cristianismo que conserve las formas religiosas, pero pierda la fuerza transformadora del Evangelio. Un cristianismo preocupado únicamente por la práctica religiosa individual. Un cristianismo que habla mucho de pecado personal, pero muy poco de las injusticias que destruyen la vida de los pobres. Un cristianismo que habla de obediencia, pero tiene miedo de hablar de justicia. Un cristianismo que puede terminar confundiendo fidelidad a la tradición con fidelidad a Jesús. Y aquí debemos ser cuidadosos. No se trata de atacar a una confesión religiosa determinada. No todos los cristianos evangélicos, pentecostales o católicos piensan de la misma manera. Hay comunidades religiosas profundamente comprometidas con los pobres, con la justicia y con la transformación social. Pero también existe una tentación que puede aparecer en cualquier tradición religiosa, y es la de utilizar la fe para justificar el orden establecido y enseñar a las personas a resignarse frente a la injusticia. Cuando al pobre se le dice solamente ten fe y aguanta, pero no se pregunta por qué existe la pobreza. Cuando al excluido se le dice Dios quiso que las cosas fueran así, en lugar de preguntarnos qué podemos hacer para transformar esa realidad. Cuando se predica una salvación exclusivamente individual y se olvida la responsabilidad comunitaria, entonces necesitamos volver al Evangelio, porque Jesús nunca enseñó la resignación. Jesús anunció el reino de Dios, y anunciar el reino significa anunciar una vida transformada. Por eso resulta tan provocadora la frase que Jesús dirige a las autoridades religiosas de su tiempo: los publicanos y las prostitutas les llevan la delantera en el camino del reino de Dios. ¡Qué palabra tan fuerte! Jesús está diciendo que quienes eran considerados pecadores, impuros, indignos y socialmente despreciables pueden estar más cerca del reino que aquellos que se consideran religiosos y correctos. ¿Por qué? Porque ellos escucharon, ellos creyeron, ellos cambiaron, mientras otros vieron y sin embargo no recapacitaron. Y aquí aparece una palabra preciosa del Evangelio: recapacitar. El primer hijo dijo que no, pero después recapacitó y fue. Esto significa que nadie está condenado a permanecer donde está. Una persona puede cambiar, una comunidad puede cambiar, una iglesia puede cambiar, una sociedad puede cambiar, Guatemala puede cambiar, pero primero necesitamos tener la humildad de reconocer aquello que debe cambiar. Tal vez necesitamos recapacitar sobre la corrupción, sobre la desigualdad, sobre la discriminación, sobre la exclusión de nuestros pueblos indígenas, sobre la pobreza, sobre la manipulación política, sobre una justicia que muchas veces es percibida como distante de quienes tienen menos poder. Y también necesitamos recapacitar nosotros como iglesia. Preguntarnos, ¿estamos realmente cerca de los pobres? ¿Escuchamos a los jóvenes? ¿Damos espacio a las mujeres? ¿Escuchamos a los pueblos indígenas? ¿Permitimos que quienes viven en las periferias tengan voz? ¿Nuestra oración nos lleva al compromiso? ¿Nuestra fe transforma nuestras relaciones? Porque una comunidad cristiana no existe solamente para llenar templos, existe para ser signo del reino de Dios en medio de la historia. Y aquí está quizá la pregunta más importante de este evangelio. ¿Qué ha cambiado en la vida de las personas porque nosotros estamos ahí? Si una comunidad reza mucho, pero no aprende a amar, si habla mucho de Dios, pero no practica la justicia, si proclama la fraternidad, pero excluye, si habla de los pobres, pero nunca escucha a los pobres, entonces necesitamos volver a la pregunta de Jesús: ¿quién hizo la voluntad del Padre? Queridos amigos y amigas, Guatemala necesita cristianos que no solamente digan sí, Señor, necesita cristianos que vayan a la viña, que trabajen por la justicia, que defiendan la dignidad humana, que acompañen al que sufre, que no se dejen manipular, que piensen, que disiernan, que participen, que sepan decir la verdad cuando sea necesario, que tengan el valor de denunciar la injusticia y la humildad para reconocer sus propios errores. Necesitamos una iglesia que no tenga miedo de escuchar al pueblo, una iglesia que no se acomode al poder, ni que sirva al poder. Una iglesia que no utilice el evangelio para justificar el status quo. Una iglesia que vuelva a Jesús, porque el evangelio no nos pregunta cuánto hemos hablado, nos pregunta cuánto hemos amado. No nos pregunta cuántas veces dijimos sí, nos pregunta si fuimos a la viña. Y quizá el Señor nos está diciendo: levántate, recapacita, ve a trabajar a mi viña. La viña es Guatemala, la viña es nuestra comunidad, la viña es nuestra familia, la viña es el pobre que espera justicia, la viña es el joven que necesita esperanza, la viña es el migrante que busca dignidad, la viña es la tierra que pide cuidado, la viña es la sociedad que necesita ciudadanos responsables, y ante esa viña, cada uno de nosotros tiene que responder, no solamente con palabras, con la vida. Que el Señor nos conceda la gracia de pasar del sí, Señor, de los labios al sí de las acciones, de las obras, al sí de los hechos. Y que nuestras comunidades cristianas puedan ser comunidades que escuchen, recapaciten, se conviertan y trabajen por la justicia. Porque al final, el reino de Dios no se construye con discursos, se construye cuando la fe se convierte en vida, la esperanza en compromiso y el amor en justicia. Gracias por su atención al programa de hoy.
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6: Son las 11:07.

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1: Son las 11:15.

0: Entre todas las mujeres, bendito es su fruto de tu vientre, Jesús.
1: Oye, ¿no quieres cantar eso, madre? ¿La cantamos todos? ¿Una vez?
0: No.
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Dios te salve María, llena eres de gracia, el Señor es contigo. Bendita tú eres entre todas las mujeres, y bendito es el fruto de tu vientre, Jesús. Santa María, Madre de Dios, ruega por nosotros pecadores, ahora y en la hora de nuestra muerte.

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1: son las 11:33.
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0: ¿Sabes cuál es nuestro amigo, modelo e intercesor?
1: Sí, por supuesto, el santo del día.
2: Hoy, 26 de septiembre, la Iglesia Latinoamericana conmemora al beato Luis Tetzza, quien expirara santamente en un día como hoy de 1923 en Lima, Perú. Nacido en 1841 en Conegliano, Italia, fue sacerdote de la Orden de San Camilo y cofundador, junto con Josefina Vanini, de la Congregación de las Hijas de San Camilo. En el año 2001, el Papa Juan Pablo II le dio el honor de los altares declarándolo beato. Es conocido como el Santo de Lima. Unidos, pues, a las Hijas de San Camilo y a la Iglesia del Perú, brindemos nuestro vivo aplauso al beato Luis Tetzza.
3: Mi padre fue médico y mi madre una persona muy religiosa. De ellos aprendí el amor y dedicación a los que más sufren. Perdí a mi padre cuando solo tenía 8 años de edad. Tuve entonces que trasladarme a Padua para proseguir mis estudios y desde allí escribí al superior de la Casa de Santa María en Verona, diciéndole que una voz interior me llamaba a participar en la Orden de San Camilo. Así, inicié mi formación religiosa y un año más tarde, mi madre vestiría el hábito de las monjas de la Visitación. Ordenado sacerdote, tuve que abandonar Italia por una ley que suprimía las órdenes y congregaciones religiosas. Fui enviado a Francia, pero poco después llegó también aquí la persecución religiosa. Sin embargo, el espíritu tiene sus caminos. Regreso a Italia y conozco a una joven llamada Judith. Sentí que era el alma escogida para dar inicio a la obra que estaba madurando. Y así, con ella, nació la Congregación de las Hijas de San Camilo, que ponía en evidencia características típicamente femeninas como la ternura, la acogida, la capacidad de escucha e intuición, cualidades de sensibilidad y de corazón que San Camilo quería para sus religiosos en la asistencia a los enfermos. Pero el destino me tenía reservado otro gran secreto. Me condujo a tierras latinoamericanas, en donde después de 47 días de viaje, desembarqué en Lima, Perú. Mi estancia debía ser breve, pero el arzobispo y el delegado apostólico consideraron indispensable mi presencia, por lo que vi esfumarse mis ilusiones de volver. Aquí mis días, meses y años de permanencia fueron aumentando, y con gran gozo me dediqué a la atención espiritual en hospitales, cárceles y especialmente a los moribundos, para quienes estaba dispuesto día y noche.
4: Son las 11:40.
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0: Dios te salve María, llena eres de gracia. El Señor está contigo. Bendita eres entre todas las mujeres y bendito es el fruto de tu vientre Jesús.
1: Santa María, Madre de Dios, ruega por nosotros pecadores, ahora y en la hora de nuestra muerte. Amén.

0: Dios te salve María, llena eres de gracia. El Señor está contigo. Bendita eres entre todas las mujeres y bendito es el fruto de tu vientre, Jesús.
1: Santa María, Madre de Dios, ruega por nosotros pecadores, ahora y en la hora de nuestra muerte. Amén.
2: Y el Verbo se hizo hombre y habitó entre nosotros.
0: Dios te salve María, llena eres de gracia. El Señor está contigo. Bendita eres entre todas las mujeres y bendito es el fruto de tu vientre, Jesús.
1: Santa María, Madre de Dios, ruega por nosotros pecadores, ahora y en la hora de nuestra muerte. Amén.

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2: Son las 12 con 30 minutos.

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2: Es la 1:32.

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Frente a ti, Jesús, en tus manos estoy. Joven, alégrate durante tu juventud y encuentra la felicidad. Sigue tus deseos y realiza tus ambiciones. Pero no te olvides que por todo esto, Dios te juzgará. Aparta de ti la tristeza y aleja el sufrimiento de tu cuerpo, porque juventud y cabellos negros no durarán. Acuérdate de tu Creador en el tiempo de tu juventud, antes de que lleguen los días amargos y los años en que debas decir adiós.

0: Frente a ti, Jesús, me encuentro hoy y te doy las gracias, Padre. Te doy las gracias por este llamado, Señor. En tus manos estoy. En tus manos estoy hoy y siempre, Padre. Híjole, Señor, qué bello es alabar tu nombre. Qué bello es sentirte dentro de mí. Gracias, Señor. Gracias por estos cantos tan llenos de ti, porque tú eres el mismo ayer, hoy y siempre, Jesucristo.
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2: La palabra de Dios dice que no es bueno que el hombre esté solo. Por eso Dios creó al hombre para relacionarse. Por eso el hombre, el ser humano, es gregario por naturaleza y tendemos a relacionarnos con otra persona en relaciones de pareja, en relaciones de amistad, en relaciones de trabajo. Pero algunas veces esta relación, especialmente en el ámbito de pareja, puede convertirse en tóxica. Y una relación así es cuando una o ambas de las personas se siente mal, no se siente bien tratada por el otro, se siente angustiada por la otra persona, pero no tiene la capacidad de salir de esa relación y por ende hay mucha infelicidad. ¿Cómo salir de una relación tóxica? Es el tema de hoy en Creados para Amar.

0: Queridos amigos y hermanos, sean nuevamente bienvenidos a una emisión de Creados para Amar. Yo soy Ricardo Luzondo y me acompaña siempre mi bella y flamante esposa,
1: Lucía Báez Luzondo. Muchísimas gracias por acompañarnos en este nuevo episodio.
0: Queremos agradecerles sus comentarios que recibimos a través de nuestro correo electrónico ricardoylucia@gmail.com, también a través de nuestra página en Facebook, Ricardo y Lucía. Gracias por todos sus comentarios de los programas anteriores. Ha surgido pues muchas preguntas y muchos comentarios en programas como el de la planificación natural familiar. Gracias por seguirlo, gracias por sus preguntas. Realmente son temas que traemos para ustedes, para su familia, para ustedes como individuos que son de crecimiento y de formación, y además de establecer ese concepto de lo que hemos sido creados realmente para amar en todos los aspectos de nuestra vida, desde donde estamos viviendo, bien sea como esposos, bien sea como novios, bien sea como solteros, bien sea como consagrados, incluso pues como religiosos o sacerdotes. En el día de hoy vamos a hablar un tema bien interesante. Como siempre, tenemos relaciones sociales, somos amigos inicialmente, tenemos relación de padres e hijos, tenemos relación de novios y tenemos relaciones de esposos. Estas relaciones, como seres humanos, decía Lucía al principio, pues somos seres relacionales. Y por supuesto, yo para poder ofrecerme en una relación tengo que tener seguridad, tengo que tener una firmeza sobre quién soy para saber qué estoy ofreciendo. No debo buscar en otra persona lo que a mí me falta, porque eso entonces puede crear relaciones de dependencia, puede crear dificultades. De la misma manera, cuando alguien viene a mí a relacionarse conmigo, pues yo tengo que ser claro en lo que yo quiero ofrecer, en lo cual yo puedo ofrecer y en lo que yo espero de la otra persona para podernos relacionar.
1: Y una relación tóxica, porque se habla bastante de estos temas, especialmente en estos tiempos recientes, es una relación en la cual una de las personas, por lo menos, en la relación sale afectada emocionalmente. Hay una situación en la que en esa relación, ya sea de pareja, ya sea relación familiar, o ya sea relación de amistad o laboral, la persona se siente afectada, se siente que no quiere estar en esa relación, que no quiere continuar en esa relación, que preferiría estar en otra relación porque le hace sentir mal, pero le resulta muy difícil romper esa relación, o sea que hay una relación de dependencia con esa persona. Las relaciones positivas, las relaciones de amistad, de trabajo, de pareja, de matrimoniales, de noviazgo que debemos buscar, deben llevarnos al gozo, a la paz, al compartir sereno, a tener una relación que nos haga felices y que nos construya en vez de que nos destruya. Pero en una relación tóxica es todo lo contrario.
0: Claro, no quiere decir que en una relación no va a haber dificultades, que como amigos no vamos a tener diferencias, o como hermanos y padres no vamos a tener diferencias de pensamiento, o no vamos a tener momentos en los cuales nos podamos molestar, o los cuales como un matrimonio vamos a tener dificultades económicas, vamos a tener dificultades en las cuales vamos a incluso a discutir en algún momento, en el cual vamos a tener dificultades nosotros como matrimonio. Pues no tenemos una relación perfecta, porque yo tengo mi carácter, ella tiene el suyo, tenemos nuestros momentos de diferencia, yo tengo momentos en la vida en la cual pues he pasado y he tenido tolerancia, he tenido aceptaciones, otros momentos en los cuales tengo un poco menos de tolerancia y por falta de comunicación no entiendo la manera en que Lucía se expresa o lo cual ella me quiso decir, y creo una situación de dificultad. Pero eso no se refiere a lo que es una relación tóxica, eso es una relación normal, habitual. Pero en lo que estamos refiriéndonos hoy es cuando vivo totalmente frustrado, deprimido, amargado por esta relación y no puedo expresarme, no puedo decir, bueno, hasta aquí, yo también valgo, yo también tengo un valor, yo también tengo una necesidad, no solamente es para yo darte, sino también yo necesito recibir.
1: Sí, en la relación tóxica, una o ambas personas se sienten fundamentalmente infelices, se sienten ansiosas,

0: mejora, tomar pasos concretos para que mejore la relación. O si es porque si están casados sacramentalmente, son un matrimonio sacramental válido, obviamente hay que buscar opciones de sanación, llegar a la raíz del problema, de la diferencia que están teniendo las personas. Pero si es una relación de amistad o una relación de noviazgo o una relación, ni Dios lo quiera, de convivir juntos, y hay opción y es realmente una relación tóxica, como la vamos a terminar de explicar y discutir, pues es mejor alejarse, es mejor salir de esa relación. El casado lo debe luchar, y vamos a hablar cómo, pero el que no está casado, es otro tipo de relación, debe realmente salir de esa relación para no continuar dañando su persona, su ser, su autoestima, su felicidad y tronchar lo que Dios tiene preparado para la vida de la persona.
1: ¿Qué pudiéramos decir, Lucía, que tienen en común estas relaciones, estas personas que tienen una relación tóxica?
0: Hay muchas particularidades diferentes, pero las dos que son conclusivas, claras y patentes para definir una persona que está en una relación tóxica es que la persona tiene baja autoestima. No se ve a sí mismo o a sí misma como una persona de valor. Se cree que qué difícil es que alguien me quiera. ¿Cómo va alguien a tolerarme a mí? Yo no me merezco cariño. Yo no soy gran cosa, qué gran error, porque Dios nos ha hecho a todos seres únicos, irrepetibles, con un gran e infinito valor y también con todas las capacidades para ser felices y hacer a otros felices. Pero esa baja autoestima es bien importante. ¿Quién me va a querer? Es la primera pregunta. ¿Quién me va a querer a mí? Muchas veces se preguntan también, ¿quién me va a cuidar? Por eso esa persona con baja autoestima tiende a entrar en relaciones tóxicas, porque entra en relaciones con personas que no le van a valorar, que no le van a respetar, ni como persona, ni su dignidad de ser humano. De pronto no te van a respetar como hombre o como mujer, van a barrer el piso contigo, y la persona va a decir, bueno, pues que por lo menos tengo a alguien, por lo menos si me pongo viejo, si me quedo solo, ¿quién me va a cuidar? Hay una expresión de, bueno, pues peor es nada, y eso no es cierto, porque muchas veces no estar en esa relación o no tener una pareja es muchísimo mejor que estar en una relación tóxica.
1: Y por eso desde nuestros niños tenemos que enseñarles a reconocer el valor que cada uno de nosotros tiene como ser humano, los dones que Dios nos ha dado, las capacidades que tenemos y los potenciales que tenemos para desarrollarnos en la vida. Hay veces los grupos, estas gangas en los cuales muchas veces nuestros hijos están metidos, hay un jefe de la ganga, hay un jefe del grupo, y claro, el niño de pronto se siente como que no puede tener las cosas por sí mismo. Estos les ofrecen sostenerlos, les ofrecen villas y castillas, pero siempre y cuando obedezcan, siempre y cuando estén sometidos a lo que están haciendo, y entran en una desvalorización personal y entran en una relación de codependencia con el grupo. O también las jovencitas que tienen la amiga bonita y bella de la escuela, y ellas son las gorditas, entre comillas, la feita, la que nadie mira. Entonces ella se hace dependiente de la bonita, y la otra la maltrata, la utiliza de esclava, la utiliza de sirvienta, hazme esto, hazme las tareas. Entonces esas relaciones, ella pues se hace una codependencia, y en la cual es una relación tóxica, porque tu hija o tu niña no está sacando nada positivo o alegre. Ella espera poder ser como ella si hace las cosas que ella hace, pero al final lo que están es utilizándola. Y así vamos viendo hasta una relación de trabajo. Hay jefes que son déspotas, hay jefes que son solamente pues castrantes de las ideas de sus empleados y solamente lo quieren tener allí como esclavos, como sirvientes, que hagan lo que tienen que hacer. Entonces, claro, uno está probablemente ahí por el dinero, por el sueldo, pero no reconoce que tiene capacidades suficientes de tener un mejor trabajo, un mejor trato y un mejor sueldo. Entonces está totalmente frustrado en esa relación de trabajo, y pues por supuesto no vamos a ninguna parte. Entonces cada vez uno se va deprimiendo porque se valora menos y se valora menos, y llega al punto en que dice, bueno, yo merezco que me maltrate, porque de verdad soy un bruto, de verdad no hice las cosas a tiempo, de verdad no le hice a mi amiga la tarea que quería que yo le hiciera, entonces yo merezco que me maltrate, yo soy, para eso yo nací, para estar detrás de alguien. Y no es cierto, hemos nacido porque Dios nos ha creado para llegar a la gloria de Dios, para llegar al éxito, que es vivir en plenitud con Dios.

0: nosotros y con la relación de nuestros hermanos en la tierra y por supuesto la tierra, la vida prometida que tenemos después de esta vida.
1: Así es que resumiendo, dos elementos que identifican con toda claridad que es una relación tóxica, que una persona tenga baja autoestima, y la segunda es la dependencia emocional. Y este tipo de relaciones, ¿qué es lo que hacen? Tratan de suplir carencias. Yo tengo un vacío, porque como me siento tan a menos, me siento sola, me siento que no tengo propósito, me siento que no valgo, tengo un gran vacío. Y entonces a través de esta relación tóxica se llena, entre comillas, esa carencia afectiva que tiene la persona. Y esas personas tienden a demandar amor y a necesitar el amor de una forma que es casi una adicción, es una fijación. Esas son las personas que siempre están llamando constantemente a la pareja, donde tú estás, que tú haces, hazme caso, está conmigo, no me dejes sola, con quién tú andas, que checan los teléfonos, que checan todo lo que la persona está haciendo, que no le pierden ni pie ni pisada, que cualquier mirada que dan para el lado, pues la persona dice, estás pendiente de esa persona, me estás fallando. Y también esa dependencia emocional aunada a esa baja autoestima, que es la que genera la dependencia emocional. La persona pues dice expresiones como, yo sin ti no puedo vivir.
0: Si tú eres, mueres, me muero. Yo
1: si tú me
0: contigo.
1: Mueres, me muero. Si tú me dejas, me muero. Que de hecho voy a decir que hemos vivido muy de cerca muchísimos casos donde han habido matrimonios supuestamente sacramentales en la iglesia, que las personas me han confesado que se han casado porque no saben cómo salir de esa relación codependiente y tóxica, no quieren estar con esa persona, pero están completamente convencidos de que si no se casan con esa persona se va a matar, se va a suicidar. Entonces, obviamente ahí tan siquiera hay sacramento, porque no hubo voluntad, libertad. No hubo libertad, no hay compromiso de permanencia, no hay un amor verdadero, y tendríamos que ver aún en los sacramentados si hubo sacramento o no. O yo sin ti no soy nada. Eso pasaría con el jefe o con la amiga. O sin mi jefe que me acompaña, yo soy su asistente, sin él no soy nada, yo no valgo nada, yo no podría hacer este trabajo solo, sola. Mentira, usted vale, usted tiene un inmenso valor por sí mismo, por sí misma. Usted no depende de absolutamente nadie en la tierra. Del único que usted depende es de Dios, que te dio tu vida, que te dio tu valor, que te dio tu dignidad, que te dio tus capacidades y talentos, porque todos los tenemos y todos somos bellos, porque somos diseño perfecto de un Dios perfecto. A Dios se gozó en hacernos como somos, y dándonos cuenta de eso, realizando lo que realmente somos, es que podemos superar este tipo de atropellos y este tipo de errores en las relaciones.
0: Por eso es fundamental en mi propia relación conmigo mismo, en mi relación individual conmigo, con Ricardo, quién soy, la meditación, la reflexión, el orar en silencio, el meditar la palabra de Dios, el reconocerme que Jesucristo entregó su vida por mí, así como soy, con mis errores, con mis dificultades, con mis torpezas. Eso me da la realidad de quién soy, del valor que tengo, y por supuesto yo no voy a permitir que alguien pues pisotee la dignidad de Dios que está en mí, de Jesucristo que vive en mi corazón. Entonces, una vez que yo reconozco, por eso es necesario, si usted no tiene una vida de oración, si usted no tiene una vida en la cual usted se sienta a meditar diariamente 5, 10, 15 minutos sobre quién soy, ver lo que Dios ha hecho en mi vida, ver las potenciales que Dios me ha dado, pues vivo posiblemente a riesgo de entrar en una relación de este tipo tóxica. Entonces, una de las primeras recomendaciones, que no hemos llegado todavía allí, pero sí quiero adelantarme, es ore, tenga oración personal, tenga un tiempo de meditación, de reflexión, lea la palabra de Dios diariamente, y esa palabra de Dios es para ti, esa palabra que Dios escribe. Cuando Jesús te dice, yo soy la luz del mundo, y te sientes en oscuridad, pues bueno, ¿dónde vas a ir? A Jesús, que es la luz del mundo. Cuando sientes hambre, el Señor dice, vengan a mí ustedes que están cansados y agobiados. El Señor dice, yo soy el pan de vida, y estás hambriento de muchas cosas, pues ¿a quién vas a ir? A Jesús, que es el pan de vida, a Jesús, que es el camino, que es la verdad y la vida.
1: También el Señor en su palabra nos dice, no tengan miedo. Y estas personas que entran por su baja autoestima y por esta dependencia emocional que genera, le tienen miedo a estar solas, estas personas. Le tienen pánico a estar sola y a lo que está por venir, o sea, ese futuro. Si yo no tengo pareja, qué pánico. O sea, tengo que tener pareja. Y en ocasiones este miedo les fuerza a quedarse en situaciones aberradas, donde les abusan emocionalmente, físicamente, por miedo, porque mayor es el miedo a quedarse solas, porque se sienten tan a menos que la necesidad de salir de una situación tan abusiva. Por eso es tan disfuncional.
0: Entonces vamos a explicar cómo salir de la relación. Cómo salir de la relación tiene dos aspectos. No solamente es salir corriendo. Hemos tenido programas anteriores cuando quiero salir corriendo y hemos dicho que las cosas hay que enfrentarlas y no necesariamente uno tiene que huir para de las cosas, de las situaciones. Hay relaciones de relaciones, hemos mencionado, hay relaciones en las cuales una solución puede ser simplemente terminar o buscar otro camino, o también es el camino de solucionar la situación tóxica, que en momentos puede ser solucionable, y cuando no lo es, pues bueno, tenemos otras opciones, pero te podemos hacer de las dos cosas. La idea no es solamente salir corriendo, sino ver cuáles son las formas en las cuales podemos salir, bien sea o ya no estar en la relación o bien sea salir de la situación en un trabajo de conjunto.
1: Especialmente cuando la pareja sea una relación de pareja casada. Y el punto bien importante es recordar que debemos tener respeto y amor por nosotros mismos. La palabra de Dios dice amar a Dios sobre todas las cosas y al prójimo como a ti mismo. O sea, que implica que tú te ames a ti mismo profundamente, porque si tú no te amas a ti mismo, no te valoras a ti mismo, no puedes tener el amor de Dios vivo dentro de ti. ¿Y qué amor vas a dar? Si tú no te amas a ti mismo, tú no puedes amar correctamente, auténticamente a nadie, porque nadie está por encima. El amor a nadie debe estar, el amor a uno mismo siempre debe estar por encima de cualquier otra relación. Siempre, a nivel humano, el amor a uno mismo debe reinar sobre cualquier relación, porque si no te amas a ti mismo, te expones a que te abusen y que te usen.
0: Y no es un amor narcisista, de decir, yo soy primero por encima de todas las cosas y yo soy lo primero y yo no, atropello a quien sea por amor a mí. Ese es un amor narcisista en el cual pues no me importan los demás, sino siempre yo. O sea, es buscar el balance en el cual pues yo tengo un valor importante y reconozco el valor que tú tienes, que es el mismo valor que tengo yo. No es decir, yo soy por encima de nadie, sino que todos tenemos el mismo valor. Hemos merecido todos la sangre de Cristo. Entonces, en eso tenemos pendiente, pues que no nos referimos a que amarnos a nosotros mismos es un amor narcisista, sino es un amor real, en el cual yo me valoro, en el cual yo sé quién soy y hago respetar la dignidad que Dios ha puesto en mí.
1: Exacto, es una reciprocidad. Si tú te valoras, te respetas y te amas, vas a valorar, respetar y amar. Exacto. A la persona con la que estés en relación, ya sea de matrimonial, de pareja, de hombre y mujer, de trabajo, de noviazgo, así siempre va a ser. También debemos tener presente que nadie, nada nos amarra, nos obliga o nos ata a estar con alguien. No, aparte del sacramento del matrimonio. Que no es una cárcel, no, un al yugo. Contrario, es yo elijo libremente, el matrimonio es una libertad. Yo digo sí a compartir mi vida contigo y digo no a tantas otras cosas. Y lo hago con libertad. Ese es un verdadero matrimonio sacramental sano. Pero este pensamiento de atar, porque nadie realmente es dueño de nadie. Nadie es dueño de nadie. Por eso nadie puede, en realidad, técnicamente, perder a nadie. Ay, lo perdí, como si fuera mi posesión. Yo pierdo mi reloj, yo pierdo mis zapatos. Pero yo termino una relación o sigo en una relación. No es perder o ganar, porque no es una posesión. Porque ese ángulo de verlo como una posesión ya es un ángulo que va diciendo egoísmo, esa persona posesiva, insegura, que tiene que controlar, que es la base de una persona que lleva una relación tóxica.
0: Sí, otra manera es reconocer que las dos partes nos enriquecemos de nuestra relación, saber cuáles son los frutos de nuestra relación, poder decir, bueno, vamos a medir cuáles son las cosas que juntos hemos logrado, lo que esta relación está produciendo, los frutos, no solamente para nosotros, sino también para la sociedad. Si tenemos una relación de amistad, esta relación de amistad de nosotros está beneficiándonos los dos, y una manera, pues, de salir cuando es tóxica es decir, bueno, vamos a medir y a mirar cuáles son las cosas que vamos a beneficiar a la población, a esta relación de nosotros, pues, beneficia a nuestros familiares. Podemos juntos hacer una misión, podemos juntos ayudar al pobre, podemos juntos traer algo bueno a la humanidad. Entonces, una manera de salir de esa relación es decir, bueno, ¿estamos produciendo algo positivo? Pues no, por el contrario, nos estamos dañando. Entonces, bueno, vamos a caminar en otras rutas para poder entonces nosotros realizarnos a nosotros mismos y traer un beneficio hacia la humanidad.
1: Por eso, en una relación saludable, ambas personas se enriquecen la una a la otra. Si la persona con la que está te hunde, te arrastra hacia el suelo, te ahoga, no deja que tú surjas, que llegues a ser la mejor versión de ti mismo, de ti misma, para la cual Dios te creó, no te deja, ayuda a lograr los objetivos de tu vida, y tú no ayudas a esa persona a lograr los objetivos de la vida, entonces no es una relación saludable, porque en una saludable ambas personas, como acabas de decir, se enriquecen, no solo enriquecen a la comunidad de fe o a la sociedad, pero se enriquecen el uno al otro, ¿no? Entonces, pero lo hacen desde su propia independencia como seres humanos, desde su propia libertad, no como que yo soy un espejo de ti y yo vivo en función de ti y somos, porque hasta en el matrimonio podemos exagerar el somos uno. Algunas personas pues se modifican tanto para ser uno que se convierte ella en el esposo o el esposo en ella y dejan de ser quienes ellos son. Dentro de nuestra propia independencia, poder entonces ayudarnos a crecer los dos. Es como la Trinidad. El Padre no es el Hijo no es el Padre, y ninguno de ellos son el Espíritu Santo, pero son una común unión de vida y amor. Así debe de ser, que todos mantengamos nuestra independencia, nuestra forma de pensamiento, nuestra propia dignidad, pero que estos elementos nos ayuden a ambos a crecer.
0: Y si usted está en su matrimonio, pues existe el consejo matrimonial, la consejería matrimonial. Vamos a salir de esta relación tóxica, vamos a desintoxicarnos, vamos a dejar de ser controladores, vamos a aceptar y reconocer que soy codependiente de ti o tú estás codependiente de mí, reconociendo lo que somos. Es una manera de salir de esta situación. Incluso con tu jefe, si está en una relación, puedes pararte y decir, mira, jefa o jefe, yo no me quiero, no puedo soportar más tus insultos, no puedo soportar más tu maltrato. O sea, vamos a salir de esta relación tóxica, vamos a tratar de entendernos y de seguir adelante. O sea, el que yo me valore, el que yo tenga la autoafirmación de que puedo pararme y expresarme y que tengo la libertad de quejarme, el mismo Jesús, cuando lo golpea el soldado romano, que dice, ¿por qué me golpeas? O sea, tienes el derecho a réplica, puedes decir, si he hablado mal, si he hablado bien, dame la razón, y si he hecho mal, ¿por qué me golpeas? Explícamelo, dímelo. O sea, no es una manera en la cual vamos a dejar que se nos maltrate, sino que podamos salir de esta situación cuando yo sé quién soy y cuando puedo tener la autoafirmación de decir, bueno, espérate un momentito, vamos a ver hacia dónde vamos con esto, o simplemente pues terminamos.
1: Y esta independencia de cada uno, esta independencia sana, no significa indiferencia. O sea, que soy tan independiente, que tú haces lo que te dé la gana, vete por el tubo más grande que tenga la ciudad, porque yo después que haga mis cosas estoy tan aplomado, tan aplomada, tan firme, sé quién soy, que no me importa. No es indolencia, no es indiferencia a la otra persona, todo lo contrario. Es ese ayudarnos el uno al otro a tener una relación donde reine la paz, donde reine el verdadero gozo y el respeto a la dignidad. Y el primer paso para romper este proceso es romper con esa falsa seguridad que nos hace sentir miedo al cambio, miedo a dar ese paso de la ruptura, en el caso que no sea un matrimonio sacramental válido, miedo a la ruptura, cuando ya perdemos ese miedo porque hemos reflexionado, hemos ponderado, hemos discernido todas estas cosas, ese es el más difícil. Pero romper con esa relación y alejar o dar el primer paso de decir, esto es lo que nos está pasando, necesitamos ayuda, o si no tenemos que tener una separación de cuerpos hasta que mejoremos esta dinámica, todos los demás pasos vienen por añadidura. Si no es una relación que la que usted deba seguir, con romperla suficiente, usted solucionó el problema, y eso es lo que cuesta primero.
0: Bueno, gracias por haber estado con nosotros en el día de hoy, se nos acaba el tiempo, será hasta otra próxima emisión de Creados para Amar.

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1: Son las 2:45.

Padre nuestro que estás en el cielo, santificado sea tu nombre. Venga a nosotros tu reino. Hágase tu voluntad en la tierra.

Todopoderoso, Creador del cielo y de la tierra. Creo en Jesucristo, su único Hijo, nuestro Señor, que fue concebido por obra y gracia del Espíritu Santo. Nació de Santa María Virgen, padeció bajo el poder de Poncio Pilato, fue crucificado, muerto y sepultado. Descendió a los infiernos, al tercer día resucitó de entre los muertos, subió a los cielos y está sentado a la derecha de Dios Padre Todopoderoso. Y desde allí ha de venir a juzgar a los vivos y a los muertos. Creo en el Espíritu Santo, en la Santa Iglesia Católica, la comunión de los santos, el perdón de los pecados, la resurrección de la carne y la vida eterna. Amén.

Santo Dios, Santo fuerte, Santo inmortal, ten piedad de nosotros y del mundo entero. 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

eterno, en quien la misericordia es infinita y el tesoro de compasión inagotable. Vuelve a nosotros tu bondadosa mirada y aumenta tu misericordia en nosotros, para que en los momentos difíciles no nos desalentemos ni nos desesperemos, sino que con la máxima confianza nos sometamos a tu santa voluntad, que es el amor y la misericordia misma.

Oh Jesús misericordioso, tu bondad es infinita y los tesoros de tu gracia son inagotables. Me abandono a tu misericordia que sobrepasa todas tus obras. Me consagro enteramente a ti para vivir bajo los rayos de tu gracia y de tu amor que brotaron de tu corazón traspasado en la cruz. Quiero dar a conocer tu misericordia por medio de las obras de misericordia corporales y espirituales, especialmente con los pecadores, consolando y asistiendo a los pobres, a los afligidos y enfermos. Mas tú me protegerás como cosa tuya, pues todo lo temo de mi debilidad y todo lo espero de tu misericordia. Que toda la humanidad comprenda el abismo insondable de tu misericordia, a fin de que poniendo toda su esperanza en ella,

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1: Son las 3:32.

0: Son las 3 con 51 minutos.
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hermanos que están dispuestos a salir a las calles, a salir de la iglesia. ¿Dónde están? Vamos a ponernos de pie en el nombre de Jesús. Vamos a decirle: Señor, aquí estoy. Aquí estoy y decido ir en tu

0: gracias, Señor. Un fuerte aplauso a cada uno de ustedes que hoy están aquí.
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1: Son las 3:58.

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Rezo del Santo Rosario. Misterios gozosos. Por la señal de la Santa Cruz, de nuestros enemigos, líbranos, Señor, Dios nuestro. En el nombre del Padre, del Hijo y del Espíritu Santo. Amén. Primer misterio gozoso. La anunciación del Arcángel San Gabriel a María Santísima y encarnación del Hijo de Dios.

0: Padre nuestro que estás en el cielo, santificado sea tu nombre. Venga a nosotros tu reino. Hágase tu voluntad, así en la tierra como en el cielo.
1: Danos hoy nuestro pan de cada día. Perdona nuestras ofensas, como también nosotros perdonamos a los que nos ofenden. No nos dejes caer en tentación y líbranos del mal.
0: Dios te salve María, llena eres de gracia. El Señor es contigo. Bendita tú eres entre todas las mujeres. Bendito es el fruto de tu vientre, Jesús.
1: Santa María, Madre de Dios, ruega por nosotros los pecadores, ahora y en la hora de nuestra muerte. Amén.
0: Dios te salve María, llena eres de gracia. El Señor es contigo. Bendita tú eres entre todas las mujeres. Bendito es el fruto de tu vientre, Jesús.
1: Santa María, Madre de Dios, ruega por nosotros los pecadores, ahora y en la hora de nuestra muerte. Amén.
0: Dios te salve María, llena eres de gracia. El Señor es contigo. Bendita tú eres entre todas las mujeres. Bendito es el fruto de tu vientre, Jesús.
1: Santa María, Madre de Dios, ruega por nosotros los pecadores, ahora y en la hora de nuestra muerte. Amén.
0: Dios te salve María, llena eres de gracia. El Señor es contigo. Bendita tú eres entre todas las mujeres. Bendito es el fruto de tu vientre, Jesús.
1: Santa María, Madre de Dios, ruega por nosotros los pecadores, ahora y en la hora de nuestra muerte. Amén.
0: Dios te salve María, llena eres de gracia. El Señor es contigo. Bendita tú eres entre todas las mujeres. Bendito es el fruto de tu vientre, Jesús.
1: Santa María, Madre de Dios, ruega por nosotros los pecadores, ahora y en la hora de nuestra muerte. Amén.
0: Dios te salve María, llena eres de gracia. El Señor es contigo. Bendita tú eres entre todas las mujeres. Bendito es el fruto de tu vientre, Jesús.
1: Santa María, Madre de Dios, ruega por nosotros los pecadores, ahora y en la hora de nuestra muerte. Amén.
0: Dios te salve María, llena eres de gracia. El Señor es contigo. Bendita tú eres entre todas las mujeres. Bendito es el fruto de tu vientre, Jesús.
1: Santa María, Madre de Dios, ruega por nosotros los pecadores, ahora y en la hora de nuestra muerte. Amén.
0: Dios te salve María, llena eres de gracia. El Señor es contigo. Bendita tú eres entre todas las mujeres. Bendito es el fruto de tu vientre, Jesús.
1: Santa María, Madre de Dios, ruega por nosotros los pecadores, ahora y en la hora de nuestra muerte. Amén.
0: Dios te salve María, llena eres de gracia. El Señor es contigo. Bendita tú eres entre todas las mujeres. Bendito es el fruto de tu vientre, Jesús.
1: Santa María, Madre de Dios, ruega por nosotros los pecadores, ahora y en la hora de nuestra muerte. Amén.
0: Dios te salve María, llena eres de gracia. El Señor es contigo. Bendita tú eres entre todas las mujeres. Bendito es el fruto de tu vientre, Jesús.
1: Santa María, Madre de Dios, ruega por nosotros los pecadores, ahora y en la hora de nuestra muerte. Amén.
0: Gloria al Padre, y al Hijo, y al Espíritu Santo.
1: Como era en un principio, ahora y siempre, por los siglos de los siglos. Amén.
0: Oh Jesús mío, perdona nuestros pecados. Líbranos del fuego del infierno. Lleva todas las almas al cielo, especialmente las más necesitadas de tu misericordia.
2: Segundo misterio gozoso. La visita que hizo María Santísima a su prima Santa Isabel y santificación de San Juan Bautista.

0: Venga a nosotros tu reino. Hágase tu voluntad, así en la tierra como en el cielo.
1: Danos hoy nuestro pan de cada día. Perdona nuestras ofensas, como también nosotros perdonamos a los que nos ofenden. No nos dejes caer en la tentación y líbranos del mal.
0: Dios te salve María, llena eres de gracia, el Señor es contigo. Bendita tú eres entre todas las mujeres, y bendito es el fruto de tu vientre, Jesús.
1: Santa María, Madre de Dios, ruega por nosotros los pecadores, ahora y en la hora de nuestra muerte. Amén.
0: Dios te salve María, llena eres de gracia, el Señor es contigo. Bendita tú eres entre todas las mujeres, y bendito es el fruto de tu vientre, Jesús.
1: Santa María, Madre de Dios, ruega por nosotros los pecadores, ahora y en la hora de nuestra muerte. Amén.
0: Dios te salve María, llena eres de gracia, el Señor es contigo. Bendita tú eres entre todas las mujeres, bendito es el fruto de tu vientre, Jesús.
1: Santa María, Madre de Dios, ruega por nosotros los pecadores, ahora y en la hora de nuestra muerte. Amén.
0: Dios te salve María, llena eres de gracia, el Señor es contigo. Bendita tú eres entre todas las mujeres, bendito es el fruto de tu vientre, Jesús.
1: Santa María, Madre de Dios, ruega por nosotros los pecadores, ahora y en la hora de nuestra muerte. Amén.
0: Dios te salve María, llena eres de gracia, el Señor es contigo. Bendita tú eres entre todas las mujeres, bendito es el fruto de tu vientre, Jesús.
1: Santa María, Madre de Dios, ruega por nosotros los pecadores, ahora y en la hora de nuestra muerte. Amén.
0: Dios te salve María, llena eres de gracia, el Señor es contigo. Bendita tú eres entre todas las mujeres, bendito es el fruto de tu vientre, Jesús.
1: Santa María, Madre de Dios, ruega por nosotros los pecadores, ahora y en la hora de nuestra muerte. Amén.
0: Dios te salve María, llena eres de gracia, el Señor es contigo. Bendita tú eres entre todas las mujeres, bendito es el fruto de tu vientre, Jesús.
1: Santa María, Madre de Dios, ruega por nosotros los pecadores, ahora y en la hora de nuestra muerte. Amén.
0: Dios te salve María, llena eres de gracia, el Señor es contigo. Bendita tú eres entre todas las mujeres, bendito es el fruto de tu vientre, Jesús.
1: Santa María, Madre de Dios, ruega por nosotros los pecadores, ahora y en la hora de nuestra muerte. Amén.
0: Dios te salve María, llena eres de gracia, el Señor es contigo. Bendita tú eres entre todas las mujeres, bendito es el fruto de tu vientre, Jesús.
1: Santa María, Madre de Dios, ruega por nosotros los pecadores, ahora y en la hora de nuestra muerte. Amén.
0: Dios te salve María, llena eres de gracia, el Señor es contigo. Bendita tú eres entre todas las mujeres, bendito es el fruto de tu vientre, Jesús.
1: Santa María, Madre de Dios, ruega por nosotros los pecadores, ahora y en la hora de nuestra muerte. Amén.
0: Gloria al Padre, al Hijo y al Espíritu Santo.
1: Como era en el principio, ahora y siempre, por los siglos de los siglos. Amén. Oh Jesús mío, perdona nuestros pecados, líbranos del fuego del infierno, lleva todas las almas al cielo, especialmente las más necesitadas de tu misericordia. Amén.
2: Tercer misterio gozoso. El nacimiento del niño Dios en el portal de Belén, en un pobre y humilde pesebre.

0: Padre nuestro que estás en el cielo, santificado sea tu nombre. Venga a nosotros tu reino. Hágase tu voluntad, así en la tierra como en el cielo.
1: Danos hoy nuestro pan de cada día. Perdona nuestras ofensas, como también nosotros perdonamos a los que nos ofenden. No nos dejes caer en tentación y líbranos del mal.
0: Dios te salve María, llena eres de gracia. El Señor es contigo. Bendita tú eres entre todas las mujeres. Bendito es el fruto de tu vientre, Jesús.
1: Santa María, Madre de Dios, ruega por nosotros los pecadores, ahora y en la hora de nuestra muerte. Amén.
0: Dios te salve María, llena eres de gracia, el Señor es contigo. Bendita tú eres entre todas las mujeres, bendito es el fruto de tu vientre, Jesús.
1: Santa María, Madre de Dios, ruega por nosotros los pecadores, ahora y en la hora de nuestra muerte. Amén.
0: Dios te salve María, llena eres de gracia, el Señor es contigo. Bendita tú eres entre todas las mujeres, bendito es el fruto de tu vientre, Jesús.
1: Santa María, Madre de Dios, ruega por nosotros los pecadores, ahora y en la hora de nuestra muerte. Amén.
0: Dios te salve María, llena eres de gracia, el Señor es contigo. Bendita tú eres entre todas las mujeres, bendito es el fruto de tu vientre, Jesús.
1: Santa María, Madre de Dios, ruega por nosotros los pecadores, ahora y en la hora de nuestra muerte. Amén.
0: Dios te salve María, llena eres de gracia, el Señor es contigo. Bendita tú eres entre todas las mujeres, bendito es el fruto de tu vientre, Jesús.
1: Santa María, Madre de Dios, ruega por nosotros los pecadores, ahora y en la hora de nuestra muerte. Amén.
0: Dios te salve María, llena eres de gracia, el Señor es contigo. Bendita tú eres entre todas las mujeres, bendito es el fruto de tu vientre, Jesús.
1: Santa María, Madre de Dios, ruega por nosotros los pecadores, ahora y en la hora de nuestra muerte. Amén.
0: Dios te salve María, llena eres de gracia, el Señor es contigo. Bendita tú eres entre todas las mujeres, bendito es el fruto de tu vientre, Jesús.
1: Santa María, Madre de Dios, ruega por nosotros los pecadores, ahora y en la hora de nuestra muerte. Amén.
0: Dios te salve María, llena eres de gracia, el Señor es contigo. Bendita tú eres entre todas las mujeres, bendito es el fruto de tu vientre, Jesús.
1: Santa María, Madre de Dios, ruega por nosotros los pecadores, ahora y en la hora de nuestra muerte. Amén.
0: Dios te salve María, llena eres de gracia, el Señor es contigo. Bendita tú eres entre todas las mujeres, bendito es el fruto de tu vientre, Jesús.
1: Santa María, Madre de Dios, ruega por nosotros los pecadores, ahora y en la hora de nuestra muerte. Amén.
0: Dios te salve María, llena eres de gracia, el Señor es contigo. Bendita tú eres entre todas las mujeres, bendito es el fruto de tu vientre, Jesús.
1: Santa María, Madre de Dios, ruega por nosotros los pecadores, ahora y en la hora de nuestra muerte. Amén.
0: Gloria al Padre, y al Hijo, y al Espíritu Santo.
1: Como era en un principio, ahora y siempre, por los siglos de los siglos. Amén.

0: nosotros tu reino. Hágase tu voluntad, así en la tierra como en el cielo.
1: Danos hoy nuestro pan de cada día. Perdona nuestras ofensas, como también nosotros perdonamos a los que nos ofenden. No nos dejes caer en la tentación y líbranos del mal.
0: Dios te salve María, llena eres de gracia, el Señor es contigo. Bendita tú eres entre todas las mujeres y bendito es el fruto de tu vientre, Jesús.
1: Santa María, Madre de Dios, ruega por nosotros los pecadores, ahora y en la hora de nuestra muerte. Amén.
0: Dios te salve María, llena eres de gracia, el Señor es contigo. Bendita tú eres entre todas las mujeres, y bendito es el fruto de tu vientre, Jesús.
1: Santa María, Madre de Dios, ruega por nosotros los pecadores, ahora y en la hora de nuestra muerte. Amén.
0: Dios te salve María, llena eres de gracia, el Señor es contigo. Bendita tú eres entre todas las mujeres, bendito es el fruto de tu vientre, Jesús.
1: Santa María, Madre de Dios, ruega por nosotros los pecadores, ahora y en la hora de nuestra muerte. Amén.
0: Dios te salve María, llena eres de gracia, el Señor es contigo. Bendita tú eres entre todas las mujeres, bendito es el fruto de tu vientre, Jesús.
1: Santa María, Madre de Dios, ruega por nosotros los pecadores, ahora y en la hora de nuestra muerte. Amén.
0: Dios te salve María, llena eres de gracia, el Señor es contigo. Bendita tú eres entre todas las mujeres, bendito es el fruto de tu vientre, Jesús.
1: Santa María, Madre de Dios, ruega por nosotros los pecadores, ahora y en la hora de nuestra muerte. Amén.
0: Dios te salve María, llena eres de gracia, el Señor es contigo. Bendita tú eres entre todas las mujeres, bendito es el fruto de tu vientre, Jesús.
1: Santa María, Madre de Dios, ruega por nosotros los pecadores, ahora y en la hora de nuestra muerte. Amén.
0: Dios te salve María, llena eres de gracia, el Señor es contigo. Bendita tú eres entre todas las mujeres, bendito es el fruto de tu vientre, Jesús.
1: Santa María, Madre de Dios, ruega por nosotros los pecadores, ahora y en la hora de nuestra muerte. Amén.
0: Dios te salve María, llena eres de gracia, el Señor es contigo. Bendita tú eres entre todas las mujeres, bendito es el fruto de tu vientre, Jesús.
1: Santa María, Madre de Dios, ruega por nosotros los pecadores, ahora y en la hora de nuestra muerte. Amén.
0: Dios te salve María, llena eres de gracia, el Señor es contigo. Bendita tú eres entre todas las mujeres, bendito es el fruto de tu vientre, Jesús.
1: Santa María, Madre de Dios, ruega por nosotros los pecadores, ahora y en la hora de nuestra muerte. Amén.

0: Santa María, Madre de Dios, ruega por nosotros los pecadores, ahora y en la hora de nuestra muerte. Amén.
1: Gloria al Padre, al Hijo y al Espíritu Santo.
0: Como era en el principio, ahora y siempre, por los siglos de los siglos. Amén. Oh Jesús mío, perdona nuestros pecados, líbranos del fuego del infierno, lleva todas las almas al cielo, especialmente las más necesitadas de tu misericordia. Amén.
2: Quinto misterio gozoso: la pérdida y hallazgo del niño Dios en el templo, discutiendo en medio de los doctores de la ley.

0: Padre nuestro que estás en el cielo, santificado sea tu nombre. Venga a nosotros tu reino. Hágase tu voluntad, así en la tierra como en el cielo.
1: Danos hoy nuestro pan de cada día. Perdona nuestras ofensas, como también nosotros perdonamos a los que nos ofenden. No nos dejes caer en tentación y líbranos del mal.
0: Dios te salve María, llena eres de gracia. El Señor es contigo. Bendita tú eres entre todas las mujeres. Bendito es el fruto de tu vientre, Jesús.
1: Santa María, Madre de Dios, ruega por nosotros los pecadores, ahora y en la hora de nuestra muerte. Amén.
0: Dios te salve María, llena eres de gracia, el Señor es contigo. Bendita tú eres entre todas las mujeres, bendito es el fruto de tu vientre, Jesús.
1: Santa María, Madre de Dios, ruega por nosotros los pecadores, ahora y en la hora de nuestra muerte. Amén.
0: Dios te salve María, llena eres de gracia, el Señor es contigo. Bendita tú eres entre todas las mujeres, bendito es el fruto de tu vientre, Jesús.
1: Santa María, Madre de Dios, ruega por nosotros los pecadores, ahora y en la hora de nuestra muerte. Amén.
0: Dios te salve María, llena eres de gracia, el Señor es contigo. Bendita tú eres entre todas las mujeres, bendito es el fruto de tu vientre, Jesús.
1: Santa María, Madre de Dios, ruega por nosotros los pecadores, ahora y en la hora de nuestra muerte. Amén.
0: Dios te salve María, llena eres de gracia, el Señor es contigo. Bendita tú eres entre todas las mujeres, bendito es el fruto de tu vientre, Jesús.
1: Santa María, Madre de Dios, ruega por nosotros los pecadores, ahora y en la hora de nuestra muerte. Amén.
0: Dios te salve María, llena eres de gracia, el Señor es contigo. Bendita tú eres entre todas las mujeres, bendito es el fruto de tu vientre, Jesús.
1: Santa María, Madre de Dios, ruega por nosotros los pecadores, ahora y en la hora de nuestra muerte. Amén.
0: Dios te salve María, llena eres de gracia, el Señor es contigo. Bendita tú eres entre todas las mujeres, bendito es el fruto de tu vientre, Jesús.
1: Santa María, Madre de Dios, ruega por nosotros los pecadores, ahora y en la hora de nuestra muerte. Amén.
0: Dios te salve María, llena eres de gracia, el Señor es contigo. Bendita tú eres entre todas las mujeres, bendito es el fruto de tu vientre, Jesús.
1: Santa María, Madre de Dios, ruega por nosotros los pecadores, ahora y en la hora de nuestra muerte. Amén.
0: Dios te salve María, llena eres de gracia, el Señor es contigo. Bendita tú eres entre todas las mujeres, bendito es el fruto de tu vientre, Jesús.
1: Santa María, Madre de Dios, ruega por nosotros los pecadores, ahora y en la hora de nuestra muerte. Amén.
0: Dios te salve María, llena eres de gracia, el Señor es contigo. Bendita tú eres entre todas las mujeres, bendito es el fruto de tu vientre, Jesús.
1: Santa María, Madre de Dios, ruega por nosotros los pecadores, ahora y en la hora de nuestra muerte. Amén.
0: Gloria al Padre, y al Hijo, y al Espíritu Santo.
1: Como era en un principio, ahora y siempre, por los siglos de los siglos. Amén.
0: Oh Jesús mío, perdona nuestros pecados. Líbranos del fuego del infierno. Lleva todas las almas al cielo, especialmente las más necesitadas de tu misericordia.
2: Dios te salve, Reina y Madre, Madre de misericordia, vida, dulzura y esperanza nuestra. Dios te salve, a ti clamamos los desterrados hijos de Eva. A ti suspiramos gimiendo y llorando en este valle de lágrimas. Ea pues, Señora abogada nuestra, vuelve a nosotros esos tus ojos misericordiosos, y después de este destierro, muéstranos a Jesús, fruto bendito de tu vientre. Oh clemente, oh piadosa, oh dulce Virgen María, ruega por nosotros, Santa Madre de Dios, para que seamos dignos de alcanzar las promesas y gracias de nuestro Señor Jesucristo. Amén.

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Me desperté una mañana y le pregunté, ¿por qué permites la violencia? Dime por qué. Dime, Señor, si tú eres el amor, ¿por qué es más fuerte el amor por el poder que el poder del amor?

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1: Son las 5 con un minuto.
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Hola, ¿qué tal, Benuti? Buenas tardes, queridos hermanos. Bienvenido y bienvenida. Gracias por su fina sintonía, ya que no vinieron. No sé si vienen camino o ya no van a venir. Los del programa Semilla de Esperanza, estamos esperando, pero no han llegado. Pero vamos a estar acompañando con unos bonitos cantos de Misioneros Sin Fronteras. Pero tenemos un aviso importante. Vamos a pasar dos veces, una vez en castellano y otra vez en yachí. 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En la tierra se canta. Vamos a escuchar ese bonito canto. Ya son las 5:15. Vamos a escuchar ese bonito canto.

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0: Son las 5:24.
1: 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Ya son las 5:25. Gracias por acompañarnos en esta tarde. Bendiciones. Hoy es fin de semana, sábado 26 de septiembre del año 2026. Yo creo que algunos ya regresaron a su trabajo. Y los que trabajan en oficina, en donde no sé dónde, pero algunos ayer se fueron porque el sábado es descanso. Para algunos no, algunos siguen hasta hoy. Pues bendiciones para cada usted, gracias por su fina sintonía. Vamos a escuchar este bonito canto, Oración por la Familia, a través de Misioneros Sin Fronteras.

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1: Crecer es obligatorio, madurar es opcional. Todos en la vida tenemos que crecer, hasta en estatura, aunque unos más que otros. Pero eso de madurar, no todos. Hemos visto ancianos que no les alcanzó la vida para madurar, y muchos adultos actuando como adolescentes, incluso como niños. Mi mejor concepto de madurar es levantarse del suelo como si no te doliera la caída, reírte de tus errores, agradecer los insultos, amar a quien te odia, ayudar al que te dio la espalda cuando más lo necesitabas. En fin, madurar es la mejor etapa de tu vida, pero hay que estar despiertos para eso, saber detectar cuándo. Todos crecemos, pero poco llegamos a madurar. Espero que seas uno de esos pocos, porque tú eres una obra de Dios, y Dios no hace basura.
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2: Gracias, gracias por su fina sintonía. Saludos cordiales para cada uno de ustedes. Hemos escuchado este bonito reflexión, cómo madurar. Ya son las 5:38. Acaba de llegar una información de parte de nuestro director, que de 6 a 7 tenemos el programa de cantos en idioma cachí. Gracias. Solo para recordarlos, los que nos escuchan en diferentes lugares, de 6 a 7 tenemos el programa de cantos en cachí. 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Ya son las 5:41, vamos a escuchar el bonito canto, mi orgullo ser católico.

0: Gracias, gracias por acompañarnos. Ya son las 5 para las 6 de la tarde. Gracias por su fina sintonía. Saludos cordiales para cada uno de ustedes que nos sintoniza en esta tarde. Bendiciones. Ya nos quedan 5 minutos para cerrar este programa. 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
1: Son las 5 con 56 minutos.
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Dios te salve María, llena eres de gracia. El Señor está contigo. Bendita eres entre todas las mujeres y bendito es el fruto de tu